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1: 18 horas con 4 minutos.
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0: ángel del Señor anunció a María:
1: y concibió por obra y gracia del Espíritu Santo.
0: Dios te salve María, llena eres de gracia, el Señor es contigo. Bendita eres entre todas las mujeres y bendito es el fruto de tu vientre, Jesús.
1: Santa María, Madre de Dios, ruega por nosotros los pecadores, ahora y en la hora de nuestra muerte. Amén.
0: He aquí la esclava del Señor.
1: Hágase en mí según tu palabra.
0: Dios te salve María, llena eres de gracia. El Señor es contigo. Bendita eres entre todas las mujeres y bendito es el fruto de tu vientre, Jesús.
1: Santa María, Madre de Dios, ruega por nosotros los pecadores, ahora y en la hora de nuestra muerte. Amén.
0: Y el Verbo se hizo carne
1: y habitó entre nosotros.
0: Dios te salve María, llena eres de gracia, el Señor es contigo. Bendita eres entre todas las mujeres y bendito es el fruto de tu vientre, Jesús.
1: Santa María, Madre de Dios, ruega por nosotros los pecadores.

0: siempre, por los siglos de los siglos. Amén.
1: Derrama, Señor, tu gracia en nuestros corazones, para que los que hemos conocido por el anuncio del ángel la encarnación de tu Hijo Jesús, merezcamos por los méritos de su pasión y su cruz, alcanzar la vida eterna. Por Cristo nuestro Señor. Amén.
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Hermanos, hermanas, bienvenidos siempre a este encuentro semanal que nos va ayudando a ahondar en el sentido de la palabra del Señor que escuchamos cada domingo y por lo tanto a participar de mejor manera en la Eucaristía, a mejorar nuestra vida cristiana a la luz de la palabra y de la celebración. Estamos ahora, como hemos dicho, en estos últimos tres domingos, en el discurso en parábolas, en el Evangelio de Mateo, capítulo 13. Mateo tiene cinco grandes discursos. Él ha reunido los materiales diversos que ha recogido de la tradición y reunió en este capítulo 13 siete parábolas. Ya hemos comentado algunas. Hoy el Evangelio nos ofrece tres más. La parábola del tesoro en el campo, la parábola de la perla preciosa y la parábola de la red que se tira al mar. Voy a hacer énfasis sobre todo en las dos primeras, que tienen un tema común y verdaderamente muy sabroso. No hemos de olvidar que la finalidad de las parábolas es precisamente darnos un mensaje central. Ustedes saben que en los evangelios, como en toda la Sagrada Escritura, hay una gran diversidad de géneros literarios. Hay algunas cosas que son estrictamente históricas, que son crónicas históricas. Hay otras cosas que son poesía. Hay otras que son narraciones alegóricas, que hacen referencia y aplicación a cosas de la vida. Hay parábolas. Las parábolas son por lo general breves y según los expertos en el análisis de los textos evangélicos, las parábolas se pueden remitir de veras al propio mensaje de Jesús, como que su estilo de enseñar era contar parábolas. Las parábolas que son siempre narraciones con ejemplos, con anécdotas, con cosas tomadas de la vida diaria, del campo. Hay parábolas que les llaman las parábolas vegetales, puesto que tienen que ver con elementos de la vegetación, de la naturaleza, etcétera. Parábolas entonces son estas narraciones por lo general breves, pequeñas, que recogen escenas de la vida diaria, circunstancias de la familia, del campo, etcétera, y que tienen un mensaje. Es importante tomar en cuenta eso al analizar una parábola. Hay que centrarse en el mensaje central. Algunos dicen, en las parábolas en realidad no importan los detalles. Incluso a veces esos detalles, pues nada más son paradójicos, son como para provocar sorpresa, como para provocar admiración ante una paradoja, incluso ante una contradicción, pero no son lo importante de la parábola. Los detalles deben hacer centrar la atención en lo importante, en el mensaje, en lo que Jesús ha querido manifestar al contar esos breves relatos. Hoy nos encontramos con dos parábolas en las cuales se coincide en un mensaje central. El personaje de la parábola ha encontrado algo tan valioso, tan hermoso, tan bello, que luego vende todo lo que tiene y consigue aquel tesoro. Se trata de un tesoro escondido en un campo. Se trata de una perla preciosa que ofrecía un mercader, pero que la tenía quizá entre un montón de otras cosas en el mercado o en su venta. Este hombre de la parábola, son dos pequeñas parábolas que el Señor ha contado a los más cercanos, a los discípulos en la casa. Fíjense que no ha contado estas parábolas a todo el público. Eso es también interesante. Nos dice esta parte del capítulo 13, que él se ha dirigido a los discípulos en la casa. Eso es también interesante. Está hablándoles a aquellos que están cerca y a aquellos que él va a confiarles de una manera particular su misión. Y les da una clave para que esa misión funcione bien. Y les pone el interrogante, por supuesto. Las parábolas siempre nos interrogan. ¿Has encontrado tú el tesoro? ¿Has encontrado tú la perla preciosa
que te hace vender y dejar todo lo demás con tal de conseguirla y ser feliz tú primero y luego para comunicarlo a los demás. Si no has encontrado ese tesoro, si no has sido sorprendido y admirado por ese tesoro encontrado, pues tampoco podrás comunicar verdaderamente a los demás un motivo de alegría, no podrás comunicar a los demás tu sorpresa. ¿Por qué? Porque primero eres tú el que tienes que encontrarte con este tesoro escondido. El reino de los cielos se parece a, comienza diciendo el Señor en cada una de estas tres pequeñas parábolas, se parece a un tesoro escondido en un campo. Y miren, parece una narración ahí de Jesús contando un cuento a unos niños. Un tesoro escondido en un campo que un hombre encuentra, por supuesto, por casualidad. Pero al encontrarlo, lo entierra otra vez y va y vende cuanto tiene y compra el campo, porque sabe que allí hay un tesoro. No nos fijamos en los detalles incluso pudieran ser paradójicos y contradictorios, porque alguno hasta pudiera decir, mire, si este hombre encontró un tesoro en un campo que no es suyo, lo que tiene que hacer es ir a decírselo al dueño del campo. Pero no, parece que actúa un poco tramposamente para callarse, vender lo que tiene y comprar el campo. Ahí es donde está el detalle de la parábola, que no es importante. Es solamente para llamar nuestra atención sobre lo esencial, sobre lo importante de estas pequeñas parábolas. ¿Y qué es? Es la alegría, la sorpresa, la admiración de haber encontrado algo completamente distinto y haberlo encontrado de repente. Claro que estaba trabajando ahí, claro que estaba trabajando el campo y quizá no estaba buscando ese tesoro, pero ¿a quién no le viene bien un tesoro? Es lo que mejor le cae y lo que más deseaba aquella persona.

de la perla preciosa tiene el mismo esquema, podemos decir. Alguien que conoce de perlas, por supuesto, que sabe lo que es una perla preciosa. No todo mundo lo sabe. Quizá no lo sabía aquel hombre que vendía un montón de joyitas y de piedras y de chunches, quizá nuevos y viejos en el mercado. No sabía lo que tenía allí. Pero este pasa por allí, lo mira, se va a vender todo lo que tiene otra vez y viene a comprar esa sola perla. Fíjense también que no hay que dejarse distraer por los detalles. ¿Cuáles son los detalles? Los detalles es si nosotros empezamos a pensar, mire, si él se dio cuenta que esta perla era así, y pudo haberle dicho al dueño, mire, señor, usted tiene aquí una cosa preciosísima, ¿cuánto cuesta? Vale 40 quesales. No, señor, eso no vale 40 quesales, vale 5,000, 10,000. Pero él se cayó, no dijo nada. El Señor no nos está enseñando a través de los detalles de las parábolas a hacer trampa. Pero él hizo una trampa. Otra cosa también que llama la atención, otro detalle secundario de la parábola, es que este hombre va y vende todo lo que tiene. Todo lo que tiene para comprar una perla. ¿No les parece eso un poco ilógico? ¿Cómo va a sobrevivir mañana? ¿En dónde va a dormir? ¿Qué va a comer? ¿Cómo va a sostener a su familia? Tiene nada más que la perla. Y la perla no se la puede comer. La perla no le sirve. Y uno le podría decir, bueno, pues la puede vender. Tal vez sí. No hay que enredarse con esos pequeños detalles de la parábola, que son solamente la manera de enseñar de Jesús para llamar la atención. Porque son escenas que llaman la atención, que captan la atención del oyente. A veces tal vez ya no nos pasa eso porque hemos escuchado tantas veces la misma lectura en el Santo Evangelio en la misa que uno dice, ya sé qué van a leer hoy, ya sé de qué va a hablar el Padre y no me dejo sorprender, no me dejo impresionar por la novedad que pueda tener la palabra y la presencia del Reino de Dios para mí ese día. Eso es lo importante, eso es lo central de la parábola. El reino de Dios es algo que siempre te impacta, es algo que siempre te llama la atención, que sorprende, que anima y sobre todo que llena de felicidad. Se ha encontrado algo muy valioso, se ha encontrado algo muy rico. Y eso es lo que ha venido a enseñar Jesús, ese mensaje de Jesús y más aún, dando un paso adelante, podríamos decir, Jesús mismo es el mensaje. Cuando hablamos del reino de Dios siempre tenemos un poco de dificultad para explicar de qué se trata. ¿Es la propuesta de nueva humanidad que hace Jesús? ¿Son los valores del reino que él propone? Cierto, pero esa propuesta que Jesús hace, esos valores que él propone, él es el primero que los pone en práctica. Cuando el Señor nos viene a hablar de un mundo mejor en el que todos seamos hermanos y que nos consideremos hijos del mismo Padre, en quien confiemos plenamente, ese es un mensaje muy bonito, muy interesante, que puede impresionar a las personas. Pero Jesús es ese mensaje porque Jesús es el que ha actuado como verdadero hermano de los demás y el que nos ha enseñado a confiar y amar en Dios como el Padre. Cuando Jesús nos habla de un mundo en el que haya justicia, en el que haya respeto a la dignidad y a la vida, cuando Jesús nos habla de un mundo en el que pensemos en la verdad y no en la mentira, en el que pensemos en la solidaridad y no en el egoísmo, un mundo en el que pensemos en la paz y no en la guerra y en la violencia y en la seguridad, cuando Jesús nos habla de eso, nos llama la atención, pero cuando vemos que Jesús es el que actúa así, eso doblemente nos llama la atención, nos entusiasma, y encontramos no solo un mensaje, sino lo encontramos a él mismo, que es la verdad, que es la vida, que es el amor, que es la paz, que es el buen pastor. De manera que cuando se habla del reino de Dios, por una parte estamos hablando de un mensaje, estamos hablando de un proyecto, el proyecto de Jesús. Pero estamos hablando también de Jesús mismo, que encarna, que
que hace realidad, que hace práctica ese ideal del reino. El que ha encontrado esto de Jesús en su palabra, lo ha encontrado también en personas que viven por el reino de Dios, en circunstancias en el mundo que le hacen ver las cosas de manera diferente. Encuentra que en el mundo no hay solamente malas noticias, manifestaciones, violencias por las injusticias que hay, pobreza, miseria, niños desnutridos, cáncer, sida, etcétera. En el mundo no hay solo problemas, sino hay también muchos destellos del reino de Dios que están presentes. Fíjense que ambas cosas, ambas parábolas nos hablan de una realidad muy real, pero escondida. Un tesoro escondido en el campo, una perla que tal vez no era muy grande y que se perdía dentro de otro montón de joyas tal vez aparentes, de bagatelas de segunda categoría, pero allí está. ¿Y quién lo reconoce? El que busca un tesoro porque lo necesita, el que sabe de perlas preciosas, de repente la encuentra, pero está en actitud de buscar, está en actitud de necesidad de buscar algo que le haga superar la tristeza, las dificultades y los problemas. Está muy claro que también la palabra nos dice, el que busca, encuentra, al que llama, se le abre, al que pide, se le da. Y muchas veces uno piensa nada más en que nos darán, pues si le pido dinero, me dará dinero, si le pido un salud, me dará salud, si le pido que mis enemigos se acaben, me lo dará. No, no, no, hay que pedir, venga a tu reino, que yo encuentre esa felicidad y esa realidad. Hoy la primera lectura también es muy interesante, es un diálogo entre Dios y Salomón en el Antiguo Testamento, una oración de Salomón que pide sabiduría. Y Dios le dice, mira, porque me has pedido sabiduría y no salud, ni riqueza, ni poder, ni la destrucción de tus enemigos, te lo voy a conceder y muy en grande. Al que pide lo que se debe pedir, se le concede. Al que busca, lo encontrará, encontrará ese tesoro. Dios mismo, la sabiduría divina que es Jesús, el que lo busca, lo encuentra. Y eso llena y transforma la vida. Fíjense, hermanos, hermanas, que cuántas veces la vida humana transcurre en una lucha en contra del sufrimiento. Todos tratamos de ser felices. Y a veces, pues, las personas hacen todo lo posible para parar de sufrir. Había una secta por aquí en Guatemala y también en varios otros lugares y que tuvo su origen en el Brasil, denominada Pare de Sufrir. Nada más contrario al mensaje auténticamente cristiano. El cristiano no es el que para de sufrir. El cristiano es el que ha encontrado el reino de Dios y entonces el sufrimiento lo sobrelleva como parte de su vida y sobre todo como parte de su compromiso y de su servicio a los demás. Esa falacia, ese razonamiento falso de que es posible parar de sufrir, pues llama la atención y no hay duda que mucha gente se fue a esa secta porque lo que quería era parar de sufrir. Pero eso es falso y es inútil.

Entonces, las parábolas, estas dos pequeñas parábolas, nos dan un mensaje central. Hay que encontrar, hay que animarse a buscar, porque se encuentra el reino de Dios, que al fin y al cabo es Jesús. ¿Por qué? Porque él mismo te está buscando, él mismo te espera. Es como que aquel tesoro estaba ya en el campo esperando que lo encontrase el hombre, la perla que ella estaba esperando, que la encontrase quien la iba a apreciar. Hay quienes no aprecian, pero el que busca y encuentra porque tiene anhelo de Dios, tiene anhelo de Cristo, tiene anhelo de un mundo mejor, el que lo busca, lo encuentra. Entonces, una primera cosa que podemos decir es, dejémonos llevar por ese deseo de encontrar lo sustancial. No nos dejemos llevar por el deseo de dejar de sufrir, o de cambiar a los demás, eso es muy difícil, o de cambiar las estructuras y los pecados del mundo, o de huir de este mundo para defendernos del mal en una burbuja aislada, espiritualista. No busquemos eso. Busquemos el reino de Dios y su justicia, busquemos al Señor, que una vez encontrado, ilumina todo lo demás. Otra cosa importante de la parábola, no le busquemos fuera, busquémoslo en lo más dentro de sí mismo. San Agustín, este santo al que muchas veces recordamos por su gran sabiduría, también en una hermosa oración en el libro de sus Confesiones, decía: te buscaba fuera y estabas dentro. Te buscaba fuera, te buscaba en las cosas bellas que has creado, te buscaban los demás, te buscaba, etcétera, incluso en los libros y en la sabiduría, y estabas dentro. Ahí hay otra cosa interesante. El tesoro está dentro del campo. ¿Cuál es el campo? Eres tú, primero que nada. La perla preciosa está en ese mercado donde hay de todo y hay muchas cosas que no valen. ¿Qué es ese mercado? Eres tú. Ahí están tus pensamientos, tus sentimientos, tus temores, tus experiencias, las palabras que otros te dicen, las expectativas que otros tienen de ti. Pero ahí está también, en lo hondo de ti mismo, esa semilla, la semilla de mostaza, la levadura, la perla preciosa, el tesoro. Ahí está, en lo más hondo de ti. Estos días, reflexionando sobre la parábola, me encontraba con un texto de un ancestral relato oriental del oriente asiático que decía así: los dioses pusieron en el hombre algo de ellos mismos, pero los hombres utilizaron mal eso que tenían de dioses. Y entonces los dioses se reunieron y dijeron: vamos a ver qué hacemos para que estos hombres no encuentren esto divino, porque lo están mal utilizando. Y alguien dijo: pongámoslo en lo más alto de la montaña. Y otro de los dioses dijo: no, subirá y lo encontrará. Y otro dijo: pongámoslo más lo más hondo del mar. Y otro de los dioses dijo: no, señor, va a ir a lo hondo del mar y lo va a encontrar. Y otro de los dioses dijo: pongámoslo en lo hondo de su corazón, allí no lo encontrará. Uno busca muchas veces afuera y no busca adentro el tesoro que Dios ha puesto en su corazón. El que lo encuentra porque es capaz de interiorizar un poco en la palabra, el que es capaz de hacer silencio, el que es capaz de pensar un poco en sí mismo y en lo que le rodea, el que hace oración al fin y al cabo, encuentra ese tesoro, esa semilla del reino, esa perla preciosa en lo más hondo de su corazón. ¡Qué cosa más hermosa! Y fíjense que eso tiene una consecuencia inmediata que es muy hermosa. Esta consecuencia inmediata es que aquella alegría, aquella satisfacción por la vida, aquella realización personal no se queda allí, sino precisamente se trata de comunicar y se trata de difundir a los demás. En primer lugar, de una manera muy, muy natural. ¿Por qué? Porque una persona que está contenta y feliz consigo misma, que ha encontrado la realización y la plenitud, eso lo transmite, lo comunica.
deja de lado la cara de vinagre, la cara de cuaresma, y es capaz de comunicar a los demás un poco de paz, un poco de esperanza, un poco de alegría. ¿Pero por qué? Porque la lleva dentro del corazón, no porque hace una cara o una sonrisa como hacen a veces en los comercios o en las aerolíneas o en muchos lugares, esas sonrisas que hace una chica muy bonita, pero es una sonrisa comercial, no viene del corazón, es para que el cliente se sienta bien y compre o pague o se sienta acogido en el negocio o en la aerolínea, ¿verdad? Hay sonrisas que son comerciales. Bueno, pues menos mal que son sonrisas, pues no está mal, ¿verdad? Pero la verdadera sonrisa es la que sale del hondo del corazón y de la felicidad que la persona tiene, y eso se transmite. El que ha sido capaz de encontrar aquello, no le importan los problemas, no le importa tener que vender todo, no le importa perder otras cosas. ¿Por qué? Porque ha encontrado lo más valioso para su existencia. Y este que ha encontrado a Cristo no se lo puede guardar para sí. Segunda consecuencia, de llevar a los demás una buena noticia. Qué triste que lo que lleváramos a los demás sería el temor, el anuncio de que o se convierten o Dios los castigará. Esos anuncios que infunden miedo, que infunden temor, que hablan únicamente de castigo, de infierno, de purgatorio, no son correctos. Estos anuncios que hablan únicamente del juicio final y del castigo final de los malos y el premio de los buenos, pues eso también es una realidad, pero el anuncio primero es positivo, es el anuncio de la buena noticia para que los demás se sientan animados a recibirla y a llenar sus propias vidas con esa alegría del Señor. Hasta la próxima. Gracias por su amable atención.

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0: Ocanzacalco, Ocanzacal, también tenemos un saludo ahí. Buenos días, Estéreo Gerardo. Acá estoy visualizando en Zacapa. Un saludo a mi esposa Angélica Calcas. Así que saludo para doña Angélica. Muchas bendiciones y feliz inicio de semana para cada uno de ustedes que nos visualizan a través de la plataforma de TikTok Estéreo Gerardi 107.9. También a disposición de cada uno nuestro número de WhatsApp 46 70 85 36. Nuestra comunicación directa es 79 52 19 28. Saludos don Víctor desde la aldea Chijón, Carchá. Adiós Herela Chijón, adiós Herela San Pedro, Carchá. Saludos don Víctor desde la Ceiba, Ixcán, de parte de don Sebastián Chol. Cagua Sebastián. Tojarán la Ceiba. Abanan Coyejón Chiclina Cheque. Cagua Rolando, Machiola Chicle, Cagua Rolando. Chanera Vinquila Aranda, Libertad Cua, Javier.
1: Muy buenos días, don Víctor. Aquí le saluda Rolando Tum, Toc, del barrio La Libertad, deseándole un feliz y hermoso día, un feliz fin de semana de mil bendiciones, y de igual manera saludando a mi madre querida doña Elena Toc, y que nuestra señora niegue grandemente hoy, mañana y siempre. Y pues también saludando a mi señora esposa Elena Chumishim, quien ahora está de manteles largos. Ella está cumpliendo años ahora, gracias a Dios, un año más que le provee nuestro Señor, y pues una gran bendición. Quería mandarle a don Víctor, que usted me le dedique una cancioncita hermosa de cumpleañeros. Así es, don Víctor, a usted le deseo muy buen provecho en la hora del desayuno. Que nuestro Señor bendiga realmente a cada uno de su familia, los llene de fortaleza y fuerza para seguir adelante día a día.
0: Canso Caldo Canal, La Libertad, su Martín Le Caguar, Rolando Cuayé.

Estimado Roland, allá en la Libertad, para su querida esposa, las mañanitas. Yo creo que ya están ya con el tamalito y el pastelito ahí de la madrugada. Bendiciones a doña María Elena, como que nos dijo. Y que Dios le dé mucha vida, mucha salud, al lado ahí de sus hijos y su querido esposo, don Tum. 5:14 en todo el territorio nacional. Gracias por la compañía, gracias por también pedir su música. También los que nos visualizan a través del TikTok Estéreo Gerardi. También es el momento de nuestra cápsula. Saludando a nuestro amigo Juan Pablo allá por la zona 6, ahí por Chivencorral, sector 3. Acá está nuestra cápsula.

Nuestra cápsula es la lectura del Santo Evangelio, según San Mateo, capítulo 13, versículo del 31 al 35. El Hijo de Dios. Amén. En aquel tiempo, Jesús propuso esta otra parábola a la muchedumbre. El reino de los cielos es semejante a la semilla de mostaza que un hombre siembra en su huerto. Ciertamente es la más pequeña de todas las semillas, pero cuando crece, llega a ser más grande que las hortalizas y se convierte en un arbusto. De manera que los pájaros vienen y hacen su nido en las ramas. Les dijo también otra parábola. El reino de los cielos se parece un poco a la levadura que tomó una mujer, la mezcló con tres medidas de harina y toda la masa acabó por fermentar. Jesús decía a la muchedumbre todas estas cosas, estas parábolas, y sin parábolas nada les decía. Para que se cumpliera lo dicho por el profeta: abriré mi boca y les hablaré con parábola. Anunciaré lo que estaba oculto desde la creación del mundo. Palabra de Dios.

Muchas gracias, don Víctor. Muchísimas gracias, doña Elena Chung. Muchísimas gracias. Qué hermosa canción.

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Jocanzacán, Chichacarín, saludos y bendiciones, don Víctor. Almachena aquí en Rashuja, en sintonía. Jocanacuina, Chacuarín, buenos días, don Víctor. Feliz inicio de semana. Bendiciones para todos los que sintonizan desde la ciudad de Guatemala, zona 11. Envío el saludo a mi papá Agustín Cahuec y a mi mamá Matilde Che. Y a mis hermanos, hermanas, toda la familia Cahuec que se encuentra de parte del municipio de La Tinta Alta, Verapaz. Atentamente, Ricardo Cahuec. Arambicuán, Cahuá, Ricardo. Se ha hecho Leguildo, Jarán. Buenos días, señor Sol. 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

0: Las 5 de la mañana, con 41 minutos.
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te recuerdo. Cierto que te abandoné por la injusticia del rico, porque aunque te trabajé, él mi cosecha deshizo. Recuerdo que muy temprano uncía mis bueyes contento para sembrar aquel fruto que un día sería mi sustento. El día esperado llegó, todo era regocijo, la cosecha se logró.

0: 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Bueno, hemos llegado ya al final de nuestro espacio de El Madrugador Ranchero y vamos a terminarlo con nuestro calendario, nuestro propio como pueblos originarios. En nuestro calendario maya, animal guardián es el tecolote. Nahual del día es 4 quemé. Mes que llevamos es el A. Día del mes es 19 mol. Cargador del año es un quej. Año que avanzamos 5154 años. Fase lunar creciente. 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
1: Las 5 de la mañana, con 59 minutos.
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0: El ángel del Señor anunció a María.
1: Y concibió por obra y gracia del Espíritu Santo.
0: Dios te salve María, llena eres de gracia, el Señor es contigo. Bendita eres entre todas las mujeres y bendito es el fruto de tu vientre Jesús.
1: Santa María, Madre de Dios, ruega por nosotros los pecadores, ahora y en la hora de nuestra muerte. Amén.
0: He aquí la esclava del Señor.
1: Hágase en mí según tu palabra.
0: Dios te salve María, llena eres de gracia. El Señor es contigo. Bendita eres entre todas las mujeres y bendito es el fruto de tu vientre Jesús.
1: Santa María, Madre de Dios, ruega por nosotros los pecadores, ahora y en la hora de nuestra muerte. Amén.
0: Y el Verbo se hizo carne
1: y habitó entre nosotros.
0: Dios te salve María, llena eres de gracia, el Señor es contigo. Bendita eres entre todas las mujeres y bendito es el fruto de tu vientre Jesús.
1: Santa María, Madre de Dios, ruega por nosotros los pecadores,

0: siglos de los siglos. Amén.
1: Derrama, Señor, tu gracia en nuestros corazones, para que los que hemos conocido por el anuncio del ángel la encarnación de tu Hijo Jesús, merezcamos por los méritos de su pasión y su cruz, alcanzar la vida eterna. Por Cristo nuestro Señor. Amén.

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2: 7 horas en punto.
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Gracias Erwin. Esta oración comienza esta semana, dice, con esta oración. Señor, en este amanecer pongo en tus manos mi familia, nuestra salud, el amor del hogar y el trabajo de cada día. Guíanos, bendícenos, acompáñenos en esta nueva semana. Amén. Muchas gracias al amigo Erwin Chiquín allá por Petechik, siempre al pendiente de nuestra programación de la mañana en Marimba. Así que muchas gracias, bendiciones desde ya a nuestro amigo ahí Erwin Hawkins Calcones. Checolón, checolón, checolón y comón.

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1: 7:41.
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Oka, mi comunes, mandesere, hola, buenos días, don Víctor, acá escuchando en Lanquín. Muchas gracias por escucharnos, también por visualizarnos. A través de la plataforma TikTok también estamos. En nuestro número de WhatsApp 4670-8536. Bueno, es cada minuto ya es también tiempo para nosotros. Quiero también recordarles que en nuestro calendario gregoriano hoy es 27 de julio del 2026. Y en nuestro calendario maya, nuestro calendario propio es... El animal guardián es el tecolote, Nahual del día 4 Kame, días del mes A es 19 mol, cargador del tiempo es Junquej, año que llevamos 5154 años, fase lunar creciente, ese es nuestro día de hoy en nuestro calendario maya. 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
2: 8:01.
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1: Recordando el ayer. 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

Todo por nada, la música de Camilo Sesto. Le damos la cordial bienvenida en esta linda mañana, mis amigos. Esta linda mañana del lunes. Iniciamos semana. Bendito sea el Rey del Universo que nos permite, mis amigos, volver y estar de nuevo de pie en cada uno de nuestras actividades. ¿Verdad que sí? Hay que dar gracias a Dios, mis amigos, porque sí pudimos despegar esos ojitos hoy y decir gracias, Señor. Qué lindo día y tan bendecida por aquellos que hoy ya están de pie. Aquellos que ya llegaron en sus actividades cotidianas para iniciar la semana y con bendición, porque muchos, mis amigos, no pudieron levantarse hoy. Y si muchos se levantaron, hoy están tocando puerta para poder obtener un sustento diario. Y muchos se levantaron sin poder consumir nada. Entonces usted tiene de gracias y aproveche, no desperdicie lo que tiene, porque hoy fue bendecido. No es igual que los demás, no todos tenemos esa gran bendición, mis amigos, de contar con un vaso de agua o bien un plato de comida. Así que coma rico, de gracias a Dios, y pídale también que le dé sabiduría, que le dé inteligencia, que le dé paciencia para este día y que no se arruine su inicio de semana. Bendiciones, mis amigos. Bienvenidas y bienvenidos. Valde contigo.

0: Este es música de Ana Gabriel.
1: Luna.
0: Luna, tú que sabes de soledad, aconséjala, por favor, de que vuelva. Convéncelo. Convéncela, te lo ruego. 8 de la mañana con 14 minutos.

0: 8:25.
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34 minutos, mis amigos. 8 de la mañana con 34 minutos. Apenas iniciamos programación, mis amigos. Apenas iniciamos y estamos con ustedes. Estamos preparados, estamos listos para llevarles a cabo cada uno de ustedes este gran...

0: Ya estamos el lunes, iniciando semana, gracias a Dios. Un saludo cordial para ustedes y el personal de la radio. Muchas bendiciones, por favor, un saludo especial para mi amada esposa Isa Martita y para mis hijos, nietos y bisnietos. Que Dios me los acompañe siempre, por favor, dice la canción Senderito de Amor con Julio Jaramillo. Ya estamos en sintonía aquí en la zona 6, ya llegando a la feria. Bueno, ya llegando al día de la feria. Ya poco falta, ¿verdad, don Aristos? La otra semana estaremos en plena feria, ya finalizando, porque uno va a ser sábado. Imagínense, y dentro de 8 ya estaremos en 3. Qué alegre, mis amigos, los días se van, pero nosotros a veces seguimos estancados en los que estamos. Ese problema, ¿verdad?
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0: sus oyentes, dice, saludos cordiales de los oyentes, siempre. Y don Aristide, siempre fiel. Doña Martita, dice, mi esposa quiere escuchar Por un Caminito, dice, con Leo Dan. Por un caminito te fui a buscar. Vaya, don Aristide. Hola, buen día, Val, dice, buen inicio de semana. Le saluda Alex Cano desde Alabama. Por favor, dice, poner la música de Grupo Miramar. Una lágrima y un recuerdo para saludar a mis compañeros de trabajo, Bernardo, dice, y Sergio. Bendiciones, muchas gracias, amigos. Tengo otro mensajito por acá, a ver qué nos dicen.
2: Buenos días, Valde.
0: Buenos días.
2: Un feliz comienzo de semana, primo.
0: Muchas gracias.
2: ¿Me puede hacer favor de complacerme con algo con, de Diego Verdaguer, porfa?
0: Con gusto, papá. Bendiciones, dice. Hola, buenos días, Valde. Escuchando en Caserío Cerro Verde, San Cristóbal, Verapaz. Feliz inicio de semana. Saludos a los hermanos Dionisio, Elder, Eliezer, Maynor. Y para mi hermana Elma, Sara. Saludos cordiales para Rigo Lem, a Luilén, a José Alberto, a Roxy, a Rigo López. También a Erlinda, a Iluvia, a Noemí, a Axel. También quiero que me complazca con la música de los Fugitivos. Corazón Mágico, bello día para ti. Dice, muchas gracias igualmente. Hola, buenos días, Valde. Le saluda Segundino. ¿Qué tal, don Seco? ahí, don Sec. Ahí está en plena cintura de la radio. Me voy a complacer, dice, con la canción de Marco Antonio Solís. ¿Dónde estará mi primavera? Vaya, qué música, ¿eh? Buen día, gracias, don Seco. Bendiciones. Hola, buenos días.
3: Hola, buenos días.
0: Hola, buenos días. ¿De dónde, amiga?
3: ¿Cómo?
0: ¿De dónde nos saluda?
3: Noemí de San Jorge Varías.
0: Santo Dios, Noemí, ¿por qué tan lejos y apenas habla? ¿Qué pasó ahora? ¿Qué le pasó? ¿Qué le hicieron?
3: Nada, no me hicieron nada.
0: Ah, bueno, ¿todo bien?
3: Sí, gracias a Dios, todo bien, ¿y usted?
0: Aquí trabajando siempre, Noemí, y ahí complaciendo a cada uno de ustedes.
3: Y de verdad, sí, bendiciones para usted, don Valde, en su bonita programación, que siempre lo escuchamos, aunque sea,
0: nos
3: llamamos, pero están escuchando la radio.
0: Excelente, eso sí, ya se sabe, ¿eh? Los que no llaman, las que no llaman, pero siempre están en sintonía, es lo más lindo.
3: Así es, don Valde.
0: ¿Qué canción le ponemos ahí?
3: Que siempre me saluda a toda la familia fan.
0: Ajá.
3: Me complaces con una música de Carlos Rivera, Algo en Mí.
0: ¿Cómo se llama la canción?
3: Algo en Mí.
0: ¿De quién es, Nami?
3: ¿Ah?
0: ¿De quién lo canta, me dijo?
3: De Carlos Rivera.
0: Carlos Rivera. Con gusto, Noemí, yo se lo busco, ¿eh? Ya están en fiesta, Noemí. Ya están en fiesta, le digo. Sí, ya llegó la Rabin Ajao. Ya no me escuchó. Es que Noemí también, bueno, ahí creo que tuve problemas, mis amigos. Un problema de conexión ahí con Noemí, pero está en sintonía de la radio, mis amigos. Son las 8 de la mañana con 39 minutos. La música de Julio Jaramillo, Senderito de Amor. Saludos, doña Martita, y don Aristide de Zona 6 de Cobán.

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0: nuestro mensaje cortito de esta mañana. Las personas grandes son aquellas que fueron construidos desde la base de su familia, con buenos valores, principios, para que hoy sean grandes personajes.
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0: frase del día. Las grandes personas son aquellas que fueron construidas desde la base de su familia,
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0: con valores y principios que hoy los hacen grandes personas.

son grandes personajes de la sociedad. Bendiciones, mis amigos. Buena mañana. Continuamos con más. A música siempre por el 107.9 FM de Gerardi Estéreo. Alguien me pidió esta.

Amigos, son las 9 de la mañana. Mi corazón late de alegría y late de este gran milagro de vida. Y poder agradecerle a ustedes en nombre del Radiosistema Estaciones de Surflán en su frecuencia 107.9 FM de Gerardi Estéreo y en 103.9 FM de Radio de Surflán. Mil gracias, amigos, por su gran apoyo, por creer en nosotros como radio y ser parte de nuestra gran actividad que siempre nosotros pues aparecemos en todas partes. Y estuvimos en elección de Rabin Ajau 2026-2027. Un gran trabajo, desvelado, pero lindo. Buenos mensajes ustedes. Hasta dio ganas de llorar. Sí, cayeron lágrimas. A cómo se expresaron esas lindas candidatas, bien preparadas, buena mentalidad. Nos dejaron callados con esos mensajes. La juventud, mis amigos. Y ojalá que no sea muy tarde, aquí a 5 o 10 años, y haya resultados y que de verdad hallemos el cambio. Pero eso depende de cada uno de nosotros y de ustedes también, en apoyar mutuamente, sin discriminar a nadie. Hoy entre nosotros nos estamos dando duro, amigos, el pobre dando al pobre. Imagínense ustedes el dientazo a cada uno. Ya no hay gente de España como decían antes. Nos vinieron a engañar, nos vinieron a dar todo, dicen. Hoy el engaño está aquí. Tu vecino, tu hermano, tu misma multitud, tu misma comunidad te está engañando. Así, ten cuidado, ten cuidado en seguir creyendo y seguir siendo la misma idea. Pero a lo que vengo, gracias. 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Muchas gracias, don Secundino. Ya sabe, esto todo será recompensado y regresado con grandes bendiciones, ¿Y cuál es la bendición? Más dinero. Sí, claro, pero no es que te caiga del cielo, sino que salud.

0: pero se inicia con la construcción de valores, principios y respeto, por supuesto, uno de los principios.
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1: 9:08.
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0: canciones.
1: Los grandes personajes fueron construidos desde la base de la familia con valor
0: y después
1: y principio.
0: Lágrimas
1: y ahora son grandes personajes en la sociedad. Frase del día, mis amigos.

0: traje este mensaje porque hoy quería compartir con ustedes el desprecio y la discriminación que muchos de nosotros mismos hacemos con nuestros actos hacia los demás. No nos gusta nada. Si alguien está reivindicando o está reconstruyendo o queriendo rescatar de lo que dejaron nuestros abuelos o ir mejorando día a día, no nos gusta.
1: Sean

0: y la despreciamos y lo criminalizamos.
1: Sí.
0: Y esto fue lo que pasa. Y ha pasado siempre.
1: Puedo estar.
0: Y siempre pasado año con año, amigos, cuando hay nueva mentalidad, nuevos mensajes de candidatas a nivel nacional. Y les hablo de Rabin Ajao. Siempre hay mentalidad negativa y mentalidad mormosa. Y esto pasó con...
1: Lo sé bien.
0: Solo con ver la representativa de Cabo. ¿Sí o no? Solo llevando un huipil puesto en la espalda. Y de frente, enseñando los senos. ¿Cuántos hablaron? Y para ello, queridos amigos, quiero compartir con ustedes lo que el territorio de Cabón escribió. Póngale atención. La indumentaria maya merece respeto. Hago un llamado a todas las personas, a todo el territorio nacional, como representante del bello municipio de Cabón y portadora de nuestra indumentaria ceremonial. Quiero dirigirme a quienes vieron mi participación y mi vestimenta. Lamentablemente vivimos en un mundo globalizado, un mundo donde existe mucha discriminación, manipulación y comentarios ofensivos en las redes sociales. Mi indumentaria representa historia, identidad, cultura y el legado de nuestros ancestros. Por eso,

0: una vestimenta que merece respeto, especialmente cuando esos comentarios provienen de otras mujeres. Quiero dejar algo muy claro. Mi indumentaria y los comentarios ofensivos nunca me harán sentir menos, ni opacarán el orgullo que siento por portar la vestimenta de mi pueblo. Al contrario, me motivan a seguir defendiendo y preservando nuestras raíces. Esta es la indumentaria que con orgullo utilizaron nuestras abuelas y que hoy continúa siendo símbolo de identidad para el pueblo de Cabo. Seguiremos portándola con dignidad y respeto, porque sabemos el valor que tiene para nuestra cultura. A quienes se burlan o intenten desprestigiar nuestras tradiciones, les digo con respeto que sus palabras no cambiarán nuestra esencia, ni detendrán el amor que sentimos por nuestra identidad.
1: Siempre esperar.
0: Respetar la indumentaria maya es respetar la historia, la cultura y la dignidad de los pueblos originarios. Sigamos construyendo una sociedad donde prevalezca el respeto.

haya entendido lo que pidió una mujer, y señalizando a otra mujer, quien también habló cosas indebidas de ella en su presentación. O sea, entre nosotros nos damos al sombrero del clavo. Las críticas, las burlas, las morbosidades, no siempre sale de un hombre, también sale de una mujer. Y esto lo dijo ella. Así que debemos construirnos y empezar desde la base de la familia de nuevo. Enseñar esos valores, principios.

0: aprovechando el espacio, mis amigos, de nuestro mensaje y de reflexión, quiero también compartir con ustedes, porque esto es parte de mi trabajo, amigos. Es que de veras, disculpen si lo trato muy personal, pero me toca el corazón cuando alguien se burle de alguien. Es que es feo, amigos. Cuando usted quiere levantarse, alguien no lo deja. Y ese alguien es el que está frente, detrás o del lado suyo, o en su propia familia. Qué triste. Pero escuchemos las lindas palabras también que nos dejó la nueva Rabin Ajau, oriundo de Barías Huehuetenango. Lindo mensaje, ponga la atención, ¿eh? Y esto gracias a cada uno de ustedes quienes apoyaron nuestra transmisión. Aquí se las repito.
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impactante mensaje para queridos amigos, queridos hermanos, querido oyente de esta radio. Elena Yaniglet Mateos Juan, oriundo de Barillas, Huehuetenango, hija de una madre soltera que lucha cada día para que su hija supere, para que su hija alcance los objetivos y las metas. ¿Y saben quién es la madre? La madre de ella, ¿o cómo se gana la vida? Vendiendo manillas frente al mercado de Barillas, Huehuetenango. Orgullosa de su hija. Así que podemos. Tú puedes, mujer, niña, jóvenes. Levántense. Empecemos a construir una Guatemala mejor. Pero iniciemos en nuestra casa. Iniciemos en nuestra familia. Luego a nuestra comunidad. Mejoremos. Apoyemos desarrollos, apoyemos proyectos.

eres una o eres parte de alguna comisión. Busca futuro, busca progreso. No busques marginación y discriminación. Lindos mensajes. Esto los transmitimos gracias a cada uno de ustedes. 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Gracias, amigos. No importa dónde estén, sabemos de que están con nosotros y nos ayudamos mutuamente con cada reflexión y mensaje que transmitimos. 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Espero que todo lo compartido con ustedes, mis amigos, todo lo que hemos transmitido en esta linda mañana, inicio de semana, para que nos sirva para construir y cambiar nuestras mentalidades. Y que nuestros jóvenes también empiecen a trabajar

0: cuántos nos vamos a dejar cargar otra vez y cuánto nos vamos a dejar ir corriendo detrás de alguien que nos olvida todo el tiempo cuando ya está en el poder. Depende de ti y depende de mí.
1: 9:25.
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0: Mañana con 33 minutos y tengo mensajes por acá, mis amigos, a ver qué nos dicen por acá, buenos días.
1: Buenos días, Don Valde.
0: Hola.
1: ¿Qué tal? ¿Cómo amaneció? Aquí te saluda Mari.
0: Nuevamente,
1: aquí escuchando, linda programación.
0: Muchas gracias.
1: Serías tan amable de complacerme con una canción de Alex Campo, ajá, tu poeta.
0: A tu poeta.
1: Aquí te estoy escuchando con todo volumen, Don Valde. Aquí, aquí parte de Cobán. Soy Mari. Saludos, Don Valde.
0: Bendiciones. Muy triste, Mari. O Doña Mari. Aquí. Iniciamos la semana con ánimo. Arriba los ánimos. Quizá tu día hoy lo iniciaste así algo nublado, no es como el cielo, pero hay corazón latiendo y hay sangre que va ahí corriendo las venas, entonces hay que disfrutarlo, hay que decir gracias, ¿eh? Ahí tengo otro mensaje por acá, a ver qué nos dicen.
2: Hola, hola, mi querido y apreciado amigo, amigo Don Valdemar.
0: Muchas gracias.
2: Es un gusto volver a saludarlo, con la gracia de Dios, de tenerlo con esa armonía, ese entusiasmo y su algarabía que usted nos transmite. Y la bendición de empezar este inicio de semana y la última de este mes. Me complace con Ojos Azules de Leo Dan, por favor. Saludos a mis hijos, David, Rocío, Jonathan, Bella y Tony. Y para usted, empezando esta hermosa semana y este nuevo día, un fuerte, pero fuerte abrazo de gozo a la distancia. Los saluda Marta de San Juan Zacatepeques. Bendiciones, Don Valdemar, y a todos los cobaneros, que pasen feliz y bendecida feria titular. Bendiciones, gracias.
0: A usted, doña Marta, muchas gracias. Las bendiciones desde San Juan Zacatepeques para disfrutar a lo grande. Ya viene la feria, ustedes, sí, ya vienen las fiestas. Pero cuidado, cuidado, cuidado. No gaste lo que apenas tiene en su bolsillo, ¿eh? No estoy diciendo que no vaya, solo estoy diciendo que no gaste todo lo que ya tiene ahorrado. Porque seguramente ya ahorró, ¿verdad? Tampoco se va a endeudar para ir a la feria, por favor, ¿eh? Si va a ir solo a comer, no, hombre, hay comida en la casa. Bendiciones, no son mentiras. Usted sabe lo que hace con lo que tiene. Usted sabe cómo disfrutar su dinero. Si quiere gastarlo, gaste todo. No son mentiras. Hay que cuidar ese bolsillo, esa alcancía, ese ahorro, por favor. Porque ya casi estamos ya finalizando, ¿qué? El mes número 7, mis amigos. Imagínense ustedes. Hola, buenos días. Vamos a ver qué dice aquí. Por favor, muchas gracias. Ya escuché el anuncio. Me encantó. Muchas gracias, dice. Ah, bueno, muchas gracias a Imprenta Arte y Color, Don Secutino Pou, allá en la ciudad capital, escuchando la radio. Le encantó el anuncio o la promoción que le hicimos. Muchas gracias, Don Seco. Amigo, a usted las gracias por todo lo que también está dando, está pues, también apoyando la radio. Vamos entonces, amigos, me pidieron canciones y acá les complacemos. La música de Alex Campos, tu poeta. 9:36 a.m. Saludos, doña Mari. Arriba los ánimos.

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2: 9:46.
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1: Continuamos, amigos, únicamente 12 minutos para las 10 de la mañana, como si nada, el tiempo se va, ¿verdad? Muchas gracias, amigos. Tengo un mensajito por acá, dice, hola, buenos días, aquí sintonizando tu tita las mañanas, saludos cordiales a doña Rosa Cacao, mi madre linda, dice que Dios me la bendiga y me ha dado, ¿qué? Mi madre linda que me ha dado Dios, dice, bueno, ayúdame con una cancioncita para dedicarle a ella, dice, con gusto, vamos a ponerle su cancioncita ahí a doña Rosa Cacao, espero que le encante esta canción y le vaya a gustar, aquí lo tiene, ¿eh?

hermano y hermana, el reloj nos marca el tiempo correcto. A toda Guatemala son las 9 de la mañana con 51 minutos. En este inicio de semana, 27 de julio del año 2026, Dios se encamina y llega hasta la puerta de tu corazón. Toca y tú decides dejarlo ingresar o no. Dios nos habla hoy. Y nos habla a través de su evangelio que lo encontramos en Mateo capítulo 13, versículo 31 al 35. En aquel tiempo Jesús propuso esta obra o esta otra parábola a la muchedumbre. El reino de los cielos es semejante a la semilla de mostaza que un hombre siembra en su huerto. Ciertamente es la más pequeña de todas las semillas, pero cuando crece, llega a ser más grande que las hortalizas y se convierte en un arbusto, de manera que los pájaros vienen y hacen su nido en las ramas. Les dijo también otra parábola: el reino de los cielos se parece a un poco de levadura que tomó una mujer y la mezcló con 3 medidas de harina. Y toda la masa acabó por fermentar. Jesús decía a la muchedumbre: todas estas cosas con parábolas y sin parábolas. Nada les decía, pero para que se cumpliera lo que dijo el profeta: abriré mi boca y les hablaré con parábolas, aunque anunciaré lo que estaba oculto desde la creación del mundo. Palabra del Señor. Gloria a ti, Señor Jesús. Queridos hermanos y hermanas, qué bello el evangelio de hoy para iniciar esta semana. Pero quiero hacer una incógnita a cada uno de ustedes. ¿Cuántas veces hemos pensado sobre el reino de Dios o sobre la actuación de Dios de forma contraria a lo que nos dice hoy el evangelio? Tal vez hemos esperado un reino de Dios evidente, fuerte, inmediato, contundente, imponente. Tal vez eso, tal vez así lo hemos esperado. Pero Jesús nos dice algo casi invisible: un granito de mostaza, un poco de levadura. Es decir, algo que fácilmente se podría ignorar y confundirnos la acción de Dios con lo que es espectacular. Pensamos que Dios actúa. Todo debiera ser claro, inmediato. Pero no. No, amigos. Cristo desarma esa expectativa, esa lógica. El reino comienza, queridos hermanos y hermanas, donde nadie la nota. Y esto tiene consecuencias, porque muchas veces despreciamos lo pequeño, ¿sí o no? Por ejemplo, dar gracias en una mañana, una oración corta, un ratito de oración, un ratito de solidaridad o caridad oculta, sin exaltarnos, sin exhibirnos a nadie. Una decisión interior que nadie ve, queridos amigos. Pensamos que todo esto no va a cambiar nada. Pero Jesús dice exactamente lo contrario. Ahí está ocurriendo lo fundamental. En un granito. Queridos amigos, el problema es que nosotros, los que nos limitamos por no reconocer el modo de actuar de Dios. Y aquí aparece algo muy importante: la levadura que transforma desde dentro. Eso significa que el reino, queridos amigos, no empieza cambiando el mundo, empieza cambiando desde el fondo de nuestro corazón, tu forma de ser, tu reacción, cómo actúas tú. ¿Cuál fue tu acto al iniciar el día de hoy? Reflexione y piense. El evangelio apunta a una transformación profunda, queridos amigos, lenta y total. ¿Por qué total? Porque se inicia en la persona y después en una familia y después en una comunidad y
en la sociedad y luego a nuestra iglesia, a nuestra parroquia, hasta que llegue al mundo entero. Pero necesita iniciar en tu corazón, en mi corazón. ¿Estás de acuerdo? La pregunta, queridos amigos, que les hago hoy o nos hacemos, hagámonos. Estamos buscando a Dios en lo extraordinario, mientras despreciamos lo pequeño donde Él ya está actuando. Porque si no, aprendemos a reconocer el granito de mostaza que Dios nos dice en su Evangelio, tampoco reconoceremos el árbol y el arbusto. No lo digo yo, lo dice la palabra del Señor. Qué lindo el Evangelio, queridos amigos, y ojalá que empecemos a construirnos y a transformarnos personalmente, porque esto es personal. Tienes que empezarlo a hacerlo tú. Tú tienes que empezar por tu cambio, tu transformación, y luego en tu familia, y luego en tu comunidad, con tus hermanos de sangre si quieres. Pero desde ahí debes empezar a conocer a Cristo. Porque no puedes ir a hablar de Dios, ir a mostrar en otro lado si no lo muestras dentro de tu familia. Ese cambio y esa forma de transformación que Dios te está dando.

0: son las 10 de la mañana con 2 minutos. Ya me voy, ya me voy, ya me voy, ya me voy, ya me voy. No quisiera, pero me voy, ¿eh? Amigos, 79-52-19-28 para que lo parques con toda confianza y podamos despedir este programa. Sí, si así lo deseas. ¿Te gustó esta programación? Bueno, despídate. Y déjanos tu mensaje para el día de mañana para que vengamos con mucha energía y con más mensajes para ti. Hola, buenos días.
1: Buenos días, estimado Valdemar.
0: Dice amigo
1: tarde,
0: José Alberto.
1: Seguro.
0: Buen inicio de semana.
1: Ahí solo nomás de deseándole pues tenga inicio de semana. Gracias a Dios primero que ya culminamos esta programación.
0: Por supuesto que sí.
1: Y que Dios te bendiga en su siguiente trayectoria del día y que siempre lo esperamos el siguiente mañana si Dios nos ha nos permite vivir. Ojalá. Pues un saludo para todos y saludos para doña Erika. Ahí vamos corriendo, pero ahí tenemos que llegar a saludarte porque si no, no podemos escaparnos sin saludar.
0: Eso es lo bueno.
1: Venga, buena mañana, don Valdemar, y buen inicio de semana para todos. Y echámosle para adelante toda la carga, pues, para adelante.
0: Claro que sí. Bendiciones entonces de José Alberto, plena sintonía de la radio. Qué bendiciones amigos, otra llamadita, hola, buenos días. Buenos días.
2: Don Valdemar, buenos días.
0: Adelante con su mensaje.
2: Ahí don Valdemar, pues gracias a Dios don Valdemar, ya estamos el día lunes.
0: Claro.
2: Y ya estamos finalizando la primera jornada con don Valdemar. Pues ahí saludos a todos los siguientes. Aquí siempre te escucho en Aldeanos y la Baja de Sánchez, todo don Valdemar. Ahí gracias por las reflexiones. Ahí estuvimos. Buenos de elección Rabí Najab. Ahí
0: claro. Buenos mensajes también.
2: Ser Gerard de don Valdemar. Ahí gracias por la transmisión, don Valdemar. Ahí saludos a todos los que colocaron sus ayuda para esta donde lo que hicieron ahí en Cobán don Valdemar.
0: Muchas gracias a ustedes por el apoyo, ¿eh?
2: Vaya don Valdemar, feliz día.
0: Bendiciones, y hablando de apoyo, mis amigos, ten cuidado, la radio es única, 107.9 FM y 103.9 FM, no hay otras, hay muchos que están diciendo hoy que esta radio que ha surgido también es de bendición y es de la diosa de la Brapaz, es lo mismo que la Gerard, es mismo que la Tesorulán, cuidado, cuidado. Nosotros no respondemos. Si tú das ofrenda, das tu dinero, tú mismo metes tu manita en tu bolso o en tu cartera, en tu bolsillo y das. Pero no respondemos. Mentira, amigos. Mentira. No se dejen engañar, por favor.
3: Vaya, discúlpame. O sea, que me puedes complacer con algo de Leo, ¿verdad? Porfa.

0: por la fina preferencia y la sintonía que le mantuvieron a Gerard Estéreo, recordándola ayer. Amigos, tengo algo muy importante para cada uno de ustedes. Tengo la visita de Padre José, también, que le gusta la programación, y hoy sí, no tomamos el café, dijo, pero en vez de ese café, mejor el micrófono, ¿verdad, Padre? Así que vas a recibir al Padre José con mucha alegría también. Acá a través de la radio, mis amigos. Vamos a poner esa cancioncita de fondo. Espero que no le afecte el padrecito, que no me pidió qué fondo quería. Así que vamos a recibirlo al Padre José en esta mañana del lunes, inicio de semana. Padre, muy buenos días.
1: Muy buenos días, Valdemar. Para mí es una alegría el poder compartir con ustedes a través de estos medios de comunicación de la diócesis de la Verapaz. Soy el Padre José, soy el vicario de la parroquia de Santo Domingo de Guzmán, de acá de Catedral. Llevo 3 años acá en la parroquia. Algunos me han oído por medio de esta radio, Gerardi o la Tezulutlán, donde también transmiten las Eucaristías de lunes a domingo acá en la parroquia de Catedral. Para mí, Valdemar, es una alegría el poder estar acá y de una vez decirte que ya vamos a abrir el espacio. Estoy en el tiempo disponible también de hacer lo que hemos hablado, ¿no? Pues venir a compartir la palabra de Dios con ustedes, venir a compartir una reflexión para que nos escuchen en casa, en los oficios, en los quehaceres, o si vas en el automóvil, vas en el autobús o vas para tu trabajo, poder también animarles en el Espíritu Santo, animarles en aquella característica de la actitud de la vida, una actitud positiva, una actitud llena de esperanza, una actitud también muy resiliente de cada día de nosotros como seres humanos, como cristianos católicos también, que estamos llamados a hacer uso de estos medios para propagar o hacer que la evangelización de la Buena Nueva llegue a muchos corazones, y la radio es un medio

0: muy propicio para poder hacer este trabajo evangelizador dentro de la Iglesia Católica. Es más fácil hablar en una radio que hablar en televisión, creo yo, porque se pone uno más nervioso, ¿verdad, Valdemar? Así que muchas gracias por la bienvenida y aquí estamos.
1: Es que la radio también, ¿verdad, padre? No necesita tarjetitas de invitación porque todo el mundo lo escucha. Y por eso siempre lo han dicho también ustedes, que tenemos que tener mucho cuidado en lo que también transmitimos, porque también estamos para construir o también para destruir, porque las palabras también destruyen y los mensajes.
0: La verdad que sí, pues lo que tratamos de hacer en estos medios de la radial es motivar a las personas, llenarlos de esperanza, llenarlas también de esa actitud positiva que todos necesitamos todos los días en nuestra vida, a la hora de levantarnos, a la hora también de encomendarnos a la gracia de nuestro Señor Jesucristo. Así que, Valdemar, muchas gracias a todos aquellos que nos están escuchando, que estás en casa, estás preparando ya la refacción, estás ya preparando aquello de la antesala del almuerzo al inicio de esta semana. Que Dios te bendiga, que Dios te acompañe y mucho ánimo, ¿sí? Con actitud al inicio de esta semana, que Dios nos da la oportunidad para ser mejores, que Dios también nos da la oportunidad para ser constructores de esa paz, ser constructores de aquella justicia desde nosotros mismos y que podamos vivir unos con otros en paz, desde la fraternidad, desde la caridad. Así que, Valdemar, muchas gracias. El motivo de estar acá, Valdemar, en la radio, es para hacerles una cordial invitación a todas aquellas personas católicas y tal vez no católicas también, ¿verdad? Que de una u otra manera no se apartan de sus raíces católicas, no se apartan de su fervor católico, de esa fe. Yo vengo hoy aquí a la radio a hacerles una cordial invitación. Primero, exhortarlos y animarlos a todos para que recuperemos la espiritualidad de esta novena dedicada a Santo Domingo de Guzmán, que es el patrono de nuestra parroquia catedral y que es patrono también de Cobán Alta Verapaz, de acá, de la cabecera departamental. Para mí es una alegría el que podamos tú y yo poder recuperar esta espiritualidad, quizás no dominica, pero sí esa espiritualidad dominica que durante muchos años, mucho tiempo, casi más de 500 años, si no estoy mal, fue nuestra base, fue nuestro sustento de esa evangelización, de aquello que nuestros hermanos dominicos vinieron hacer acá en el Tezolotlán, en la evangelización. Y una herramienta que ellos utilizaron fue el rezo del rosario. Así que el día de ayer en catedral, desde ayer, hemos empezado el novenario dedicado a Santo Domingo de Guzmán. Todos los días vamos a rezar. A partir de este domingo, hoy, volvemos a rezar otra vez el rosario en honor a Santo Domingo de Guzmán. Estamos en el segundo día de la novena y pues yo los invito para que vengan. Vengan y recemos juntos y recuperemos esa espiritualidad que por años se ha ido perdiendo en nuestra cabecera departamental. Esto ya no parece una fiesta patronal, esto se ha reducido últimamente a elecciones, a pompas de grandes eventos, características a veces que son propias de las costumbres y de la cultura. Pero no nos olvidemos, no nos olvidemos de orar, no nos olvidemos del sentido fundamental de lo que es una fiesta en honor a un patrono, ya sea Santo Domingo de Guzmán, ya sea San Santiago Apóstol, ya sea San Juan Bautista, ya sea a otros apóstoles que hacen referencia y nos motivan también en nuestro caminar. Así que una cordial invitación a todos ustedes que nos puedan acompañar. También traigan sus intenciones a partir de las 5 de la tarde. Hoy es un día muy especial. Hoy es un día muy especial porque el padre Guillermo Delgado estará con nosotros a las 5 de la tarde hoy acá en catedral. Él estará compartiendo una catequesis de los símbolos de Santo Domingo de Guzmán. ¿Qué significa la vela que él carga en la mano? ¿Qué significa el perrito que él tiene a sus pies? ¿Qué significa el rosario? ¿Qué significa el hábito que ellos portan? Todas esas simbologías de Santo Domingo de Guzmán hoy Hoy, primero Dios, el padre Guillermo Delgado de los Frailes Dominicos estará con nosotros acá en Catedral a partir de las 5 de la tarde. Ven, después de terminar la catequesis, continuamos con el rezo del Santo Rosario. Trae tus intenciones. Pero yo necesito que ustedes me traigan intenciones, pero que sean intenciones de ustedes, que pidan a Santo Domingo de Guzmán por su trabajo, que pidan a Santo Domingo de Guzmán por su salud, que pidan a Santo Domingo de Guzmán, a los jóvenes, que pidan por sus estudios, que Santo Domingo interceda por ustedes jóvenes también, que les ilumine su mente, su corazón, y se formen académicamente también, que vengan y traigan sus peticiones también los niños, decir yo quiero ser un buen niño, yo quiero ser un buen joven, yo quiero ser un buen adolescente bajo la intercesión de Santo Domingo de Guzmán. ¿Por qué estoy haciendo esto? No quiero que me interpreten mal, pero oremos por los que estamos vivos, por los difuntos, pues sí, que descansen en paz. Pero no estoy desechando la intención, sino que valoremos este momento de este novenario a Santo Domingo de Guzmán por nosotros los que estamos vivos, por nosotros los que día a día luchamos, por nosotros que día a día salimos a trabajar, por nosotros que día a día salimos a estudiar, por cada una de ustedes, señoras, mujeres también, que cada día le hacen con amor, con ternura, digo yo, el alimento a su esposo, a sus hijos, pues pidan por todos ellos también. Pidamos también por los abuelitos que acabamos de pasar a celebrando también de San Joaquín y Santa Ana, que son los abuelitos de nuestro Señor Jesús también. Pidamos por nuestros abuelitos. Que este novenario dedicado a Santo Domingo de Guzmán lo hagamos por nosotros los vivos, ¿sí? Pero si hay alguna intención de algún difunto, pues también la vamos a pasar. Pero lo ideal es que traigan sus intenciones para las personas que estamos vivas, para que Dios les dé prosperidad, que su divina providencia en su trabajo nunca les falte, que también nunca les falte salud de cuerpo y de alma. Así que, Valdemar, esa es mi intención de venir aquí a la radio, hacer una cordial invitación a todas las personas amantes del Rosario, que puedan venir a rezar, que puedan venir también hoy a escuchar al Padre Guillermo a partir de las 5 de la tarde acá en Catedral. Estará muy bonito. El día de ayer asistieron al rezo del Rosario como unas 50 personas, estuvimos rezando ahí. Y de verdad se los vuelvo a decir, recuperemos esa espiritualidad, ¿sí? Está la fiesta, está la bulla, pero también hay gente que reza, hay gente también que le ora a Dios y pide a Dios por todos nosotros, ¿sí? Así que, así como hay desfile, así como hay, ¿qué? Elección de Rabina Haul, elección de muchas cosas que estén muy bonito acá en Cobán, también hay un momento para Dios. No todo es bulla, no todo es materialismo, sino también la vida gira en torno a ese Dios que nos da la vida, a ese Dios que cada día nos da la oportunidad de ser mejores. Esa es mi invitación, Valdemar. No sé si tienes alguna pregunta, alguna duda.
1: Bien, padre, sería bueno también, bueno, dijo de 5 de la tarde, ¿verdad?
0: Esto, sí,
1: ¿cuánto hoy tiempo está contemplado, padre?
0: La catequesis del padre Guillermo está contemplada por 40 minutos. La catequesis durará 40 minutos. Terminada la catequesis, empezamos el rezo del Rosario.
1: Padre, ¿esto durante cuánto tiempo?
0: Son 9 días.
1: 9 días.
0: A partir de ayer empezamos domingo, lunes, martes, miércoles y jueves. El jueves también voy a venir aquí a la radio, te voy a molestar otra vez para venir a invitarlos, porque el día jueves también regresa nuevamente el padre Guillermo Delgado a las 5 de la tarde aquí en Catedral también el día jueves 30 de julio. Viene el padre Guillermo también a darnos otra catequesis sobre la espiritualidad dominica, de los frailes dominicos. Vendrá a explicarnos también con una catequesis de 40 minutos a explicarnos. Sería bueno que vinieran todos, de verdad. Sabemos muy poco de Santo Domingo de Guzmán, sabemos muy poco. A veces tenemos algunas referencias, pero no más la persona indicada que siendo el padre Guillermo, que tiene mucho conocimiento y es un fraile dominico en esa congregación de los dominicos, que nos va a venir a explicar también la espiritualidad dominica el día jueves.
1: Es importante, padre, darle a conocer también al auditorio de esa radio, de que también estos temas son muy interesantes, porque entiendo que va a ser al público general, o sea que no hay edad.
0: Sí, está abierto para todos a nivel general, niños, jóvenes, adultos, abuelitos, esposos, esposas, Están todos cordialmente invitados.
1: ¿Y es por primera vez que se va a hacer en Catedral?
0: Sí, es

0: primera vez. Yo llevo 3 años en catedral y no lo había visto. Pues he tomado la iniciativa como sacerdote el poder hacer este rezo del novenario dedicado a Santo Domingo de Guzmán. Tengo conocimiento que lo hacen en la ermita, en donde está la cofradía de Santo Domingo, creo que es la que está al pie del Calvario, es donde está la cofradía. Ellos también, según me han dicho, que también rezan ahí, rezan, hacen el novenario, pero aquí en catedral también lo estamos haciendo. No es competencia, sino lo estamos haciendo a nivel de parroquia acá. Allá es la cofradía y aquí es una exhortación pastoral de la parroquia como tal, de mi persona como sacerdote, que el objetivo es recuperar esa espiritualidad de la fiesta en honor a Santo Domingo de Guzmán. Es volver al principio, volver a ese primer amor, a esa primera evangelización, y volver a recordar y conmemorar ese acontecimiento bellísimo de los frailes dominicos acá, y que hay un legado, ellos han dejado un gran legado acá, en no solo en la Alta Verapaz, sino en la Baja Verapaz también.
1: Este será interesante dar a conocer también, padre, de que no solo es nada más la preparación espiritual, porque siento que aquí es una formación. El conocimiento, porque muchos no sabemos, por ejemplo, hoy entiendo que la catequesis se va a tratar sobre los símbolos de Santo Domingo. Y eso es algo que aseguro que de muchos no sabemos.
0: Sí, es muy cierto. Yo también miraba a Santo Domingo con una vela, pues, ¿por qué la vela, no? Y el perrito, cuando venimos con los chicos del Liceo Bresani, hacemos todo un recorrido por acá, por el convento, siempre preguntan, mire, padre, tiene un perrito, ¿qué significa? Y así como que, no sé, o sea, yo como sacerdote diocesano no lo sé tampoco. Entonces, hasta yo voy a estar ahí atento, porque también todos los días aprendemos. Todos los días nosotros nos vamos llenando de conocimiento. Entonces, está abierto al público en general para que vengan. ¿Y quién más que el padre Guillermo Delgado, que es un estudioso, es un gran académico, verdad? Él es muy humilde, muy sencillo, pero también hay que reconocer su capacidad intelectual que tiene y la forma en la catequesis que nos va a dar. Es un novenario, no solo para recuperar la espiritualidad, sino también es un novenario en honor a Santo Domingo de Guzmán, para conocer su persona, para conocer su espiritualidad. Es más, Valdemar, también tengo entendido que acá en el convento Santo Domingo está una reliquia de Santo Domingo de Guzmán. Si no estoy mal, está en la capilla acá. Está esa reliquia acá, es una reliquia que quizás muy pocos sabían que aquí está. Y sería un momento propicio también que vinieran en peregrinación, ¿verdad? A visitar acá, pues pedirán permiso aquí al convento para poder entrar a la capilla, que es una capilla muy bellísima la que está acá, y contemplar también la reliquia de Santo Domingo de Guzmán que se encuentra acá en el convento Santo Domingo. Yo no sé si estoy siendo imprudente al publicarlo, pero es bueno que también conozcan, ¿verdad? Porque es una reliquia, y una reliquia es un signo bellísimo para nosotros los cristianos católicos. Pero no sé si ya metí la pata al publicarlo, ¿verdad?
1: Es que muchos no lo sabemos. Hay áreas muy importantes, como por ejemplo la capilla que tocó. Muchos no lo sabemos, que sí existe una capilla acá en este convento. Y sí siento que sí está para el público. Cuando uno pues necesita hacer sus actividades o la visita, pues creo que para eso también fue el objetivo de crearlo, ¿no? Y de restaurarlo, porque esto hace un par de años fue restaurado.
0: Sí, hace poco, me recuerdo como un año o 2 años que la restauraron y pusieron la reliquia de Santo Domingo. Es una belleza esta reliquia. Pues aquellos que estén interesados en venir o en peregrinar, hacer una peregrinación, venir como familia o como un grupo laical, pues ya se comunican acá con el convento, los encargados, ¿verdad? Que está pastoral social, son los encargados, o está en la curia. En la curia eclesiástica también, con mucho gusto los dejarán entrar, pero eso sí, siempre y cuando se guarde el respeto, siempre y cuando también se cuide eso, pero sería bueno que vengan con una persona encargada, una persona que tenga conocimiento también de eso, ¿verdad? Porque es un tesoro espiritual que ha sido adjudicado a la diócesis de la Verapaz. Tener una reliquia de Santo Domingo de Guzmán es una belleza. Los chicos del Liceo Bresani han tenido esa dicha de poder estar ahí, rezar con él ahí con la reliquia, y pues también en medio de la bulla que provocan, ¿verdad? Pero yo siempre voy ahí con ellos al tanto que se mantenga un espíritu, un ambiente de espiritualidad, ¿verdad? Entonces, también dar a conocer eso, como decías, Valdemar, que no todos lo saben, no todos lo sabemos también, pero sí, están cordialmente invitados ahorita en la fiesta patronal, ahorita que vamos a empezar ya, empieza todo el movimiento a partir del jueves, si no estoy mal, viernes, empezará todo el movimiento. No nos olvidemos de la parte espiritual, de esta fiesta patronal de Santo Domingo de Guzmán, no nos olvidemos de lo espiritual, por favor, hay que ser temerosos a Dios, como decía hoy la primera lectura, ¿no? Por tu desobediencia vas a ser castigado. También en la primera lectura del profeta Jeremías lo escuchábamos hoy, y también tenemos que tener un santo temor de Dios ante esto.
1: Muchas gracias, padre. Entonces, ahí recalcar la invitación para este día que inicia esta actividad tan importante de conocimiento y también de preparación espiritual, que dura 9 días, ya va un día, y ojalá que se sumen muchas personas y muchos fieles el día de hoy. Ya lo saben, es al público general.
0: Sí, pues les vuelvo a reiterar mi invitación. Les vuelvo a invitar para que hoy, en el segundo día de la novena dedicada a Santo Domingo de Guzmán, se den cita hoy a las 5 de la tarde en Catedral. Estará el padre Guillermo Delgado con nosotros, compartiéndonos esas catequesis de los símbolos de Santo Domingo de Guzmán. Y el día de mañana seguimos con nuestro rezo a las 5 de la tarde. De igual manera, el miércoles, jueves, que estará otra catequesis, viernes, sábado y domingo, hasta terminar el día lunes. No vamos a terminar el 4 porque ya el 4 ya todos andan muy alegres, ya todos andan con el agua de la vida, entonces también vamos a respetar eso, ¿verdad? Un poco, entonces, para mantenernos en ese momento. Si no, solo yo voy a terminar rezando el rosario el día martes en Catedral, ¿verdad? Pero si hay personas que puedan venir también, como ya les dije, están cordialmente invitados al rezo del rosario. Hoy va a ser un día especial, porque todos vamos a aprender de los símbolos de Santo Domingo de Guzmán. Así que están cordialmente invitados, traigan su rosario, traigan sus veladoras también. Por favor, si las pueden traer y prenderlas a la hora del rosario, tener una intención con ellas, lo pueden hacer, veladoras blancas o amarillas. No vayan a traer otras candelas de tapabocas o de chisme, no. Todas esas candelas no las vamos a aceptar. Tienen que ser candelas amarillas o blancas, o una figura de la Virgen de Guadalupe, pero no esas figuras que ustedes ya conocen, ¿verdad? Entonces, sino que es para toda la familia pedir intenciones por nosotros que estamos vivos. Hoy es nuestro segundo día, y gracias a Estéreo Gerardi por esta oportunidad que nos da el poder hacer esta invitación. Y primero Dios, el jueves nos volvemos a encontrar por acá, ¿verdad, Valdemar?
1: Claro que sí, así será.
0: Así que muchas gracias, que Dios los bendiga, Dios los acompañe, y a cada uno de ustedes les deseo un buen inicio de semana. Dios les bendiga, así sea.
1: Muchas gracias. Amigos, hermanos, hermanas, jóvenes, niños, invitados entonces. Ya ven que les decimos que acá en Catedral y el convento, para estos días de festivos, de las fiestas patronales, no solo se trata de churrasquitos, de caldo de chunto, sino también se está apostando para el cambio, para la formación y la transformación cada día. Así que acuda hoy a partir de las 5 de la tarde en este catequesis que será impartido por el padre de uno de los dominicos. Estará ahí para darles a conocer hoy, o también exponer sobre lo que significa Santo Domingo de Guzmán, sus símbolos, sus signos. Amigos, me voy despidiendo, deseándoles todo lo mejor de este día, inicio de semana, diciéndoles que nunca pierdan la fe ni la esperanza. Sigan soñando. Aquel que deje de soñar, deja de vivir. Y cada paso que des para alcanzar tus metas, tus objetivos, tus propósitos, cuidado, no pises a nadie. Lleva contigo siempre hacer el bien. ¿A quién? ¿A quién hacer el bien? A todos. A todos. Amigos.

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1: La hora es presentada por
3: Betagam.
4: 10 horas con 32 minutos.
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5: 10 horas con 37 minutos.
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queridos. Y bienvenidos en la programación de Duelo de Gigantes de este día lunes, 27 de julio. Entramos en la recta final de este mes número 7. Esta es la programación Duelo de Gigantes a través de Estéreo Gerardi. 107.9 FM. En el último del cuadrante, pero en el centro. En el centro de su corazón. Ya con ustedes, su amigo y servidor, Gerardo Sol. Estará acompañando desde este momento hasta las 12 del mediodía. Así que disfrutemos todos juntos esta programación. De esta manera estamos arrancando la programación de esta semana. Ya habilitado en ese momento el 7952-1928. A marcar en este momento, a elegir cuál suena. O a través del WhatsApp. Un mensaje de voz a través del 4670-8536. Así es. Solamente para mensaje de voz. Eligiendo cuál suena. ¿La 1 o la número 2? Saludos y bendiciones para cada uno de ustedes donde quiera que se encuentren en esa mañana. Haciendo los diferentes quehaceres. Los diferentes trabajos. En casita. En la oficina. En el campo. No digamos en la ruta. ¡Ánimo, mi gente! ¡Ánimo a seguir luchando, a seguir avanzando, a seguir trabajando! ¡Que la vida es bonita! ¡Saludos y bendiciones para cada uno de ustedes! De esta manera, vamos a arrancar la programación. 43 minutos, ya pasamos de la hora 10 en la programación. Y es momento de presentar a nuestra frase del día.

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1: Yo mañana.
0: No te guardes un abrazo. No temas pedir perdón.
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0: No detengas una carcajada. No pierdes tu cariño. No olvides que la vida son momentos. Y estos momentos le dan sentido a la vida.
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0: nuestra frase del día
1: es mucho
0: de este diálogo.

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0: 14 minutos y la hora 11, y es momento de presentar nuestra primera pausa y después estaré de vuelta con más de la programación.
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1: Es momento de arrancar. Es momento de presentar la primera competencia. Ya por acá en la número uno está la versión musical de Los Ángeles Azules.

playa. Serán para mí. ¿Qué temazo musical de Los Ángeles Azules en la tornamesa número 1? Esta versión musical que lleva

versión musical de Enrique Iglesias junto a Marco Antonio Solís en la tornamesa número 2. Esta versión musical que lleva por título El Perdedor.

0: 809-52-1928. Ya por acá la comunicación. Ahora buenos días.
1: Hola, buenos días.
0: Buenos días, ¿con cuál vamos?
1: Con la segunda, porfa.
0: La número dos, ¿y quién habla?
1: El día bien aquí de Belenjul.
0: ¿En dónde? En Belenjul.
1: Sí, municipio de Chicamán.
0: De Chicamán, el Quiché. Muchas gracias, su nombre me había dicho. Ay, ay, ay, ¿qué pasó? Se cortó la comunicación. Por la mínima. Enrique Iglesias. Más comunicación. Aló, buenos días.
2: Buenos días.
0: Buenos días, ¿cuál suena?
2: Con la segunda puerta.
0: La número dos, ¿cuál es su nombre?
2: Noemí.
0: Noemí, ¿dónde está escuchando la radio de Noemí?
2: De Sajalal, parte de San Pedro Carcha.
0: De San Pedro Carcha, en Sajalal. Gracias por la comunicación. Comunicación.
3: La segunda, por favor, gracias.
0: Gracias. ¿Y quién más? ¿Y quién más? ¿Y quién más?
4: De Enrique Iglesias, por favor, aquí te saluda Mari, aquí parte de Cobán, gracias.
0: Gracias, Mari. ¿Y una más, una más, una más?
5: Buenos días, Gerardo, para la segunda, por favor.
0: Gracias. Nada más, hola, buenos días.
6: Hola, buenos días, Gerardo y Gerardo.
0: Buenos días, la 1 o la 2.
6: Aquí le habla Alfonso, la segunda, por favor.
0: Gracias, Alfonso, ¿desde dónde?
6: Gracias.
0: Gracias. Es momento de presentar la versión musical de Enrique Iglesias junto a Marco Antonio Solís. Esta versión musical que lleva por título El Perdedor.
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0: ya saben, nuestra vía de comunicación es el 7952-1928. Solamente para llamada. El WhatsApp es el 4670-8536. Ya saben, solo para mensaje de voz. Saludos para cada uno de ustedes donde quiera que se encuentren en esa mañana. Allí en las diferentes comunidades. Colonia. Barrios. De San Juan Chamilco, de Cobán, de San Pedro Carecha, de Tactic, de Itamaú, de La Tinta, de Tucurú, de Panzos, de Rashuja, de Chisec, de Santa Cruz, de San Cristóbal, en Tactic también, allá por Char, allá por Cabón, allá por Lanquín. 17 municipios de Alta Verapaz, Baja Verapaz, Peitén, Quiché, Huehuetenango. ¿En dónde más? A nivel nacional. O en otros países. 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Así de fácil. Ya saben, porque nosotros aparecemos en todas partes. Es momento de presentar nuestra siguiente pausa. Y después estaré de vuelta con más de las buenas canciones en Rappi Competencias.
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3: 11 horas con 2 minutos.
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1: La versión musical de Selena en la tornamesa número uno. Esta versión musical que lleva por nombre Baila esta cumbia.
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1: vale.
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1: Y viene compitiendo nada más y nada menos con los Buques.

0: por acá la comunicación. Hola, buenos días.
1: Aló, buenos días.
0: Buenos días, ¿la uno o la dos?
1: La primera, por favor.
0: La número uno, ¿cuál es su nombre?
1: Roxana.
0: Roxana, ¿desde dónde?
1: De Carcha.
0: De San Pedro Carcha. Gracias, así Roxana.
1: Vaya.
0: Una cero. Selena. ¿Y quién más? Aló, buenos días.
2: Aló, buenos días.
0: Buenos días, ¿con cuál vamos?
2: La segunda, porfa.
0: La número dos, ¿y quién habla?
2: Soy Sonia.
0: Sonia, ¿desde dónde?
2: Aquí en Semeche.
0: En Semeche, de San Pedro Carcha.
2: Ajá.
0: Gracias, Sonia. ¿Su nombre? Se nos fue. Pero gracias por comunicar. Estamos 1-1. ¿Y quién más? Hola, buenos días. Buenos días, ¿a cuál vamos? Gracias. Siguiente comunicación.
3: Para la primera, Gerardo, por favor.
0: 2-1. Por la mínima. Selena. ¿Y quién más? Hola, buenos días. Buenos días, ¿a cuál vamos?
4: Hola, buenos días. La saluda Osvaldo Enrique de Chisec, Alta Verapaz.
0: Osvaldo, ¿con cuál vamos?
4: Por la segunda, porfa.
0: Gracias, Osvaldo, por comunicarse a través de la programación.
4: Feliz día.
0: Gracias igualmente. Allá en Chisec. Gracias, mi gente.

0: tenemos ahí, muchachos? ¿Con cuál seguimos? La decisiva en este momento. Aló, buenos días.
1: Buenos días.
0: Buenos días, ¿cuál suena?
1: Para la primera, por favor.
0: La número uno, ¿y quién habla?
1: Mariela de Rabinal.
0: Gracias, Mariela, allá en Rabinal, por escuchar la programación. Es momento de escuchar la versión musical de Selena. Baila, baila esta cumbia.

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2: La versión musical de Juan Carlos. Junto a Marta.
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2: Carlos Bauté. Y Marta Sánchez. 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
2: Es momento de saber y es momento de marcar. Ya por acá la comunicación. Hola, buenos días.
3: Sí, muy buenos días.
2: Buenos días, la 1 o la 2.
3: Para la 1, por favor, le habla de aquí del puesto 1.
2: Esfuerzo 1, su Mari. Nombre. Gracias, Mari.
3: Bueno.
2: La zona 11. Más comunicación.
4: Para la primera, porfa, que te escucha Marta en Carlos Quinto.
2: Gracias, Marta. En Carlos Quinto. 2-0. Más comunicación. Hola, buenos días.
5: Hola, buenos días.
2: Buenos días. ¿Con qué tengo el gusto? ¿Con cuál me dijo?
5: Con la primera, porfa.
2: La torna me dice el número 1. ¿Y cuál es su nombre? ¡Ay, ay, ay! ¿Qué pasó? Se cortó la comunicación. Más comunicación.
6: Hola, hola, don Gerardo. Por la segunda, por favor. Aquí te estoy escuchando con todo volumen. Soy Mari, aquí pasé Cobán.
2: Gracias, Mari. Aquí en Cobán. Una más. Hola, buenos días.
7: Hola, buenos días.
2: ¿La 1 o la 2?
7: La 2.
2: La número 2. ¿Cuál es su nombre?
7: Kevin, aquí, aquí parte de Purulá.
2: Kevin, allá en Purulá. Gracias, Kevin. Por la mínima. Ganó la versión musical de Juan Gabriel con su tema musical. Así fue.
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1: 11 horas con 22 minutos.
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0: querido y apreciado amigo don Gerardo. Dios me lo bendiga. Aquí los saludamos nuevamente de San Juan Zacatepec, que soy Marta, con la bendición de tenerlo ya nuevamente con nosotros. Bendiciones, don Gerardo.
1: Gracias. Ahí por la comunicación de doña Marta allá en San Juan Zacatepec. Gracias y saludos y bendiciones para cada uno de ustedes allí en casita. Y también agradeciendo ahí la comunicación de Freddy Cat. Freddy está escuchando la programación allá en el caserío Cero Verde, allá en el San Cristóbal, Verapaz. Gracias, Freddy. Y también saludos para tus hermanos. Y a Leonicio Eliezer, a Maynor, a Elma y a Sara. También para don Rigo Len, Luis Len, a don José Alberto, a Roxana y a don Rigo López. Gracias ahí por la comunicación de Freddy Cal. Y también para Luis Lengualín, en la aldea Nastilabaj, en el San Cristóbal, Verapaz. Y también para la familia Lengualín. Feliz inicio de semana. Feliz día lunes.

0: Gigantes. 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En el último del cuadrante, pero en el centro de su corazón. Estamos en la primera avenida. 1-31 zona 3, Cobán Alta, Verapaz. En el segundo nivel del convento Santo Domingo de Guzmán. Transmitiendo en vivo. Transmitiendo para todo el mundo. 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Porque nosotros aparecemos en todas partes. 28 minutos, ya pasamos de la hora 11. Es momento de seguir con más. Y es momento de presentar el pensamiento del día.
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1: El pensamiento del día.
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1: 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El pensamiento del día es. No importa cuántos recursos tengas, si no sabes utilizarlos, nunca podrás aprovecharlos.
0: Sentir la emoción.
1: Muchas personas creen que el éxito depende únicamente de la cantidad de recursos que poseen. Sin embargo, la verdadera diferencia no está en lo que tienes, sino en cómo utilizas aquello que está en tus manos. A lo largo de la historia, innumerables personas han logrado grandes cosas, comenzando con muy poco. Lo que marcó la diferencia fue su capacidad para pensar estratégicamente. Aprender continuamente y aprovechar cada oportunidad que se presentaba.

0: Lo que marcó la diferencia fue su capacidad para pensar estratégicamente, aprender continuamente y aprovechar cada oportunidad que se presentaba. Así es. Los recursos por sí solos no garantizan resultados. Ah, bueno.
1: Que hablen, que griten.
0: Así es. Los recursos por sí solos no garantizan resultados.
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0: dinero
1: se vayan con
0: herramientas,
1: que
0: contactos o conocimientos solo. Solo generan valor cuando se aplican con estrategia, con inteligencia, con disciplina,
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0: y con creatividad. De lo contrario, incluso la mayor abundancia puede terminar
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0: desapareciéndose
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0: En cambio, una persona con visión puede transformar recursos simples en grandes oportunidades.
1: La emoción.
0: Ah, bueno.
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0: Así es. Una persona con visión puede transformar recursos simples en grandes oportunidades. Cuando alguien aprende a observar, analizar y actuar con estrategia, incluso lo que parece insuficiente puede convertirse en el punto de partida de algo extraordinario. Por eso, más importante preguntarte cuánto tienes.
1: Quiero ver esos ojos.
0: Es preguntarte
1: y acabar
0: que también estás utilizando lo que ya posees.
1: Esos labios
0: preciosos. Porque el verdadero proceso
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0: no depende de la cantidad de recursos
1: que tu madre,
0: sino de la sabiduría
1: fuerte
0: con la que decides emplearlos.
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0: El pensamiento del día.
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0: amor. No importa cuántos recursos tengas, si no sabes utilizarlos,
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0: nunca
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0: podrás aprovecharlos.
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0: el pensamiento del día.

pregunten por qué mi talento no pudo triunfar. Más adelante le estaré contando. Bueno. La versión musical de Los Temerarios. La tornamesa número uno. De qué raro tiene. Y en la número dos está la versión musical de Conjunto Primavera.

0: primavera en la tornamesa número 2. No te podías quedar.
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0: Y es momento de saber con cuál vamos a continuar. ¿Los Temerarios o Conjunto Primavera?
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0: ¿Con cuál seguimos? ¿Con la número 1 o con la número 2? En la tornamesa número 1 está la versión musical de Los Temerarios. Y en la número 2, la versión musical de Conjunto Primavera. Ya por acá la comunicación. Hola, buenos días.
3: Hola, buenos días.
0: Buenos días, ¿cuál suena?
3: Con la primera, porfa.
0: ¿Su nombre?
3: Anaite.
0: Ana, ¿desde dónde, Ana?
3: Aquí de
0: Belenjud.
3: Así.
0: Muchas gracias, Ana.
3: Vaya.
0: Allá en Belenjud. Está escuchando la programación. Y quiere más, y quiere más. Más comunicación. Ana, buenos días.
4: Buenos días, Gerardo. Aquí les saludo don José Alberto. Tengan buena mañana y buen inicio de semana. Pues con la primera, saludando a John Estelita, allá en Cobán. Nos encontramos en Santa Cruz. Pase buena mañana, buen inicio de semana, bendiciones.
0: Gracias, don José Alberto, por comunicarse con nosotros, por participar a través del 7952-1928. 2-0. ¿Quién más? Una más. Hola, buenos días.
5: Hola, buenos días.
0: Buenos días, ¿la 1 o la 2?
5: La primera, por favor.
0: ¿Su nombre?
5: Oración de en la aldea de Xochihuán.
0: ¿En la aldea?
5: Xochihuán.
0: Xochihuán. Gracias por comunicarse a través de Estéreo Girardi. Gracias. Muchas gracias, mi gente, por participar. Y es momento de escuchar la versión musical de Los Temerarios. ¿De qué raro tienes?

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5: En la número 1 está la versión musical de Los Temerarios. Entonces a marcar el 7952-1928. Ay, ay, ay. No es tan fácil olvidarme de Los Temerarios en la tornamesa número 1. En la número 2, la versión musical de... Vamos a ver por acá. Versión musical de Grupo Liberación.

0: de un fantasma. Ustedes deciden la número uno o la número dos. Ya por acá la comunicación. Hola, buenos días. Se cortó la comunicación. Una más. Hola, buenos días.
1: Buenos días.
0: Buenos días. ¿En cuál vamos?
1: La primera, porfa.
0: La número uno. ¿Y quién habla?
1: Aquí le habla Irma de Carcha.
0: Hilda, en San Pedro Carcha.
1: Irma de San Pedro Carcha.
0: Irma, gracias Irma por participar.
1: Un saludo para usted.
0: ¿Cuál me dijo? ¿La uno o la dos?
1: Para la uno, porfa.
0: La número uno, gracias. Los temerarios. ¿Quién más y quién más? Ya por acá la comunicación. Hola, buenos días.
2: Buenos días, Gerardo. Disculpe, con la primera, por favor. Pase buena mañana, estamos cerrando ya programación. Pase buena tarde.
0: Gracias igualmente, José Alberto. 2-0. Una más, hola, buenos días.
3: Buenos días.
0: ¿Con cuál vamos? ¿La uno o la dos?
3: La primera, por favor.
0: ¿Cuál es su nombre?
3: Charlie.
0: ¿Desde dónde, Charlie?
3: De aquí de Cobán.
0: De Cobán, gracias, Charlie. Momento de presentar la versión musical de Los Temerarios. No es tan fácil olvidarme.

recta final de la programación. En la número uno, la versión musical de Los Tigres del Norte.

0: la torre pizza número uno. Cariño sin condición.
1: Reina madre soberana para mí.
0: Y en la número dos está la versión musical de La Sonora Dinamita.

0: acá la comunicación. Hola, buenos días.
1: Hola, buenos días.
0: Buenos días, ¿cuál suena? ¿La 1 o la 2?
1: La 2, porfa.
0: La número 2 de Sonora Dinamita. Sí. Gracias, ¿su nombre?
1: Roxana.
0: Gracias, Roxana. La Sonora Dinamita por la mínima. ¿Quién más? A la cuenta de 1. Por acá la comunicación. Hola, buenos días.
2: Con la 2, Gerardo, para comenzar a celebrar la feria.
0: Ah, ya me imagino.
2: Bienvenido todos los visitantes. Gracias, muy amable.
0: Gracias, igualmente. 2-0. A la cuenta de 2. Y a la cuenta de 3. Es momento de escuchar la versión musical de la Sonora Dinamita. Y con esto vamos a terminar. Carmen. Se me perdió la cadenita.

0: esta mañana, primeramente Dios. Gracias por participar a través de él.
1: Gracias por
0: 7952-1928. A través del WhatsApp 4670-8536.
1: Gracias por todo.
0: Me voy, me voy. Aprovechemos el tiempo. El tiempo es un gran tesoro. Y no lo malgastemos. No dejemos para mañana lo que podemos hacer hoy. Recordemos que la vida es única. Hay que vivirla. Disfrutarla. Siempre. Siempre con la actitud positiva. Porque lo mejor está por venir. Nacimos para ser felices, no para ser perfectos. Muchas gracias, mi gente. Primeramente Dios, estaré de vuelta el día de mañana. A partir de las 10 de la mañana en la programación
2: Vuelo de Gigantes.
0: Así es. Estuvo con ustedes su amigo y servidor Gerardo en la Gerardi. Gerardo Sol. Un amigo y servidor de ustedes les dice: con permiso, buenos días, buenas tardes y que la pasen súper bien.

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0: 12 horas con 2 minutos.
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2: Al mediodía, en muchos templos de nuestros pueblos, suenan las campanas para recordar el acontecimiento gozoso de la anunciación del ángel a María y la respuesta humilde y generosa de ella al plan de Dios. Llega entonces el momento de hacer una pausa en nuestras actividades para elevar nuestra oración a Dios pidiendo, por la intercesión de nuestra Madre Santísima, su gracia abundante sobre nosotros, nuestras familias y nuestro pueblo. El ángel del Señor anunció a María.
3: Y concibió por obra y gracia del Espíritu Santo.
2: Dios te salve María, llena eres de gracia, el Señor es contigo. Bendita eres entre todas las mujeres y bendito es el fruto de tu vientre, Jesús.
3: Santa María, Madre de Dios,

0: Madre de Dios, ruega por nosotros los pecadores, ahora y en la hora de nuestra muerte. Amén. Gloria al Padre, y al Hijo, y al Espíritu Santo, como era en el principio, ahora y siempre, por los siglos de los siglos. Amén.
1: Derrama, Señor, tu gracia en nuestros corazones, para que los que hemos conocido por el anuncio del ángel la encarnación de tu Hijo Jesús, merezcamos por los méritos de su pasión y su cruz alcanzar la vida eterna. Por Cristo nuestro Señor. Amén.

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0: Cahuzac, similitudes de mazariegos con la dictadura. García Luna revierte traslados de fiscales castigados por porras. Falta de reparaciones impide recibir centro materno infantil en Antigua. Decisión libre 2027, políticos intensifican presencia en las redes sociales. Reciben con desconfianza subsidio por altos precios de combustibles. Guatemala conquista mercados y reduce costo de su deuda.
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0: Oyentes, ¿cómo están? Qué gusto pues saludarles en este día lunes, inicio de semana. Hoy 27 de julio del año 2026, la última semana, mis amigos, del mes de julio. Se nos va el mes número 7 del año y ojalá que cada actividad, cada propósito, cada agenda se esté logrando cumplir en estos primeros 7 de julio del año 2026. Hoy nuestro calendario maya marca el día Caín Kamenak. Kamenak significa muerte, el búho que anuncia desde los árboles lo bueno y lo malo. También día de los muertos y día de la comunicación de los muertos con los vivos. Y es el día de la reencarnación entre los vivos. Este es el significado de este día. El lunes 27 de julio de 2026, nuestro calendario maya marca el día Caí Kamenak.
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0: Presentamos toda la información del noticiero intercultural. Muerte académica en la USAC, similitudes de Mazariegos con la dictadura. El rectorado de Walter Mazariegos en la Universidad de San Carlos de Guatemala, comparado por analistas con las acciones adoptadas por el régimen de Daniel Ortega y Rosario Murillo en Nicaragua contra la comunidad universitaria. Y los expertos indican que ambas administraciones comparten patrones de persecución hacia la disidencia y concentración de poder bajo procesos electorales. Electorales cuestionables.
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0: La comparación de las acciones surgen luego de que la administración de Mazariegos promoviera expulsiones de estudiantes, cancelación de registros académicos, sanciones disciplinarias y acciones legales contra integrantes del movimiento universitario que cuestionan su gestión y especialmente los fraudes que lo llevarían o lo llevaron a la rectoría de la universidad pública.
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0: Lo más reciente o la denuncia de estudiantes es que de que sus registros fueron desaparecidos de la USAC y de forma arbitraria, y lo que se ha dado por llamar la muerte académica, la concentración del poder dentro de la universidad, de los principales puntos de comparación que sectores críticos encuentran la administración de Mazariegos y Ortega de Nicaragua. Y en el caso de la USAC, desde que Mazariegos llegó a la rectoría se ha producido denuncias de que impulsó impulsó una estrategia para consolidar el control del Consejo Universitario y máximo órgano de decisión de la universidad y así como de otros espacios de representación académica.
1: Tiene Juan Vélez que va a retar tiristas con él a indicar que la Lichosiculván sale Universidad Panma Mazariegos. Ahí viene Juan Junete en Quilmar, junta a Tinguil de Kendicar Eruchos, Panon Quilma, Daniel Ortega, Ran Salitana Mit Nicaragua, Sashkaban Karan, Srisich, Junqua Gajli, Joglitzole Pala, Indi Universidad. 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
0: García Luna revierte traslados de fiscales castigados por porras. El jefe del Ministerio Público dejó sin efecto las reubicaciones ordenadas en los últimos días de la gestión anterior contra los fiscales Marco Antonio Cortés y Francisco Eliseo Quiñones. Habían criticado la pérdida de efectividad de la institución durante sus entrevistas ante la Comisión de Postulación. 2 meses después de asumir el Ministerio Público, García Luna desmanteló decisiones adoptadas durante la administración de Consuelo Porras a la liquidación de la Fiscalía Especial contra la Impunidad FESI, la destitución de fiscales cuestionados y la reestructuración de varias fiscalías estratégicas. Ahora se suma la revocatoria de los traslados de los fiscales de carrera que denunciaron haber sido objeto de represalias tras cuestionar públicamente la gestión de la ex fiscal general mientras competían por dirigir la institución.
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0: Ambos sostuvieron entonces que la institución había perdido efectividad en la persecución penal, cuestionaron el modelo de evaluación interna y señalaron que las prioridades del ente investigador se habían desviado de modelo de evaluación interna y señalaron que las prioridades del ente se había desviado de su mandato constitucional, pero días después fueron trasladados a sedes alejadas de la ciudad capital. La restitución de Cortés y Quiñones se suma así las decisiones con las que García Luna ha comenzado a revertir medidas adoptadas en la recta final del mandato de Porras, una etapa que estuvo marcada por denuncias de traslados de instituciones y movimientos internos que varios trabajadores del Ministerio Público interpretaron como represalias contra quienes cuestionaron la conducción de la institución o se apartaron del continuismo impulsado por la entonces fiscal general Consuelo Porras.
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0: Falta de reparaciones impide recibir centro materno infantil en Antigua. El Ministerio de Salud Pública y Asistencia Social, aunque no puede recibir el Centro de Atención Integral Materno Infantil, Jaime de Antigua Guatemala, dado que la municipalidad aún no ha realizado las reparaciones necesarias establecidas en un convenio firmado en el 2022. El Jaime de Antigua Guatemala es un proyecto financiado por fondos del Consejo Departamental de Desarrollo CODEDE y comenzó con la firma del convenio con el antiguo alcalde Víctor Hugo del Pozo. Este edificio se ubica al lado del Centro de Salud de Antigua que tuvo que ser clausurado en junio del 2025 debido a los daños estructurales por los sismos que en aquel momento las movió.
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0: Entre los servicios que ofrecía este centro se encuentran la consulta de medicina general, controles pre-postnatales, laboratorio, vigilancia del agua, tarjeta de salud y licencias sanitarias, vacunación, atención a niñez y adolescentes y planificación familiar.
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0: El director detalló que aunque trasladaron los servicios de manera provisional, los centros comunitarios no cuentan con la infraestructura y el espacio para poder atenderlos a la ciudadanía. La atención disminuyó al 50% en los 6 meses. Posteriores al cierre del centro de salud, pero el Ministerio de Salud solicitó una acción constitucional de amparo pidiendo que se finalice el convenio y que la municipalidad cumpla con la entrega.
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0: A las 12 horas con 27 minutos, mis amigos. Son las 12 horas con 27 minutos. Nosotros continuamos con más información, pero antes nos vamos a una breve pausa. Luego volvemos.
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0: Información, amigo oyente, siempre su noticiero intercultural. Son las 12:35. Decisión Libre 2027. Políticos intensifican presencia en las redes sociales. Una escucha social, contenido y su análisis desarrollando a través de la herramienta permite identificar quiénes son los funcionarios y personajes políticos que publican más contenido en las redes sociales. Y de esta cuenta el estudio que monitoreó las actividades entre enero y junio del 2026 en Facebook, Instagram y TikTok. Detectó 10.077 publicaciones efectuadas por 30 actores políticos, la mayoría expresidenciables en las elecciones generales del 2023. Los políticos han generado más contenido, lo que podría obedecer a una estrategia, incluso incidir en la conversación que se ha creado.
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0: En el caso puntual de Sandra Torres, dirigente del Partido UNE y tres veces presidenciable, Torres no destaca en la gráfica de la actividad digital porque sus publicaciones son muy pocas. Por ejemplo, hubo meses en que no hubo ni 10 publicaciones. El mismo caso de Suri Ríos, por lo que no consigue ni el 1% de las actividades detectadas durante la muestra. El resto de políticos que no generan volumen de conversación en total. Durante el primer semestre del año, 10.077 publicaciones se acumulan a través de sus perfiles oficiales y los 30 políticos incluidos en el estudio de análisis son dicha herramienta. Y en promedio, estos personajes públicos generan 1.680 publicaciones por mes. Entre estos se encuentran alcaldes, diputados y ex candidatos presidenciales, pero tres son los actores políticos que destacan en un 40% del total. Neto Brand, Partido Todos, Creo Raíces y otros 17 políticos que han logrado posiciones acumulando publicaciones que van del 1.8 al 8.2% de total del análisis.
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0: entre también ellos, entre ellos aparece también Roberto Arzún. Queda en la decisión libre del público para quién va su voto. Amigos, tenemos más información siempre en el noticiero intercultural. Reciben con desconfianza subsidio por altos precios de combustibles. Opiniones mixtas ha generado el subsidio temporal ante el incremento de los precios de los combustibles en Guatemala, anunciando por el gobierno Bernardo Arévalo la propuesta de otorgar un subsidio temporal a la gasolina regular y al diésel generó opiniones divididas entre los guatemaltecos.
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0: El presidente Bernardo Arévalo anunció una iniciativa de ley que plantea un apoyo de 3 quetzales por galón de gasolina regular y 12 quetzales por galón de diésel, vigente hasta finales de este año, si el Congreso aprueba la medida. Pero el subsidio tendrá poco impacto y se considera que el incremento en los precios de los productos y servicios seguirá afectando el bolsillo de la población, por lo que se duda de que represente un beneficio real.
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0: Flor Ambrosio expresó su preocupación por la forma en que se financiaría el subsidio y consideró que este tipo de medidas podría afectar las finanzas del estado si no se administra adecuadamente. Herbert Pineda también considera que el subsidio podría ayudar a reducir parte del impacto económico que enfrentan los consumidores y beneficiar a los sectores más afectados por el incremento en los precios de los combustibles.
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0: Guatemala conquista mercados y reduce costo de su deuda. Hace apenas 2 años, en septiembre de 2023, Guatemala tuvo que pagar 7.05% por un bono en dólares ya 9 años en medio del alza global de tasas para frenar la inflación. En julio del 2025 el panorama cambió. El país colocó 1.500 millones de dólares en el mercado internacional a 6.50% y 6.87 a 30 años con una demanda 6 veces mayor a lo ofrecido.
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0: En 2 años Guatemala pasó de pedir prestado en medio de la desconfianza a hacerlo en medio del apetito de los inversionistas. Según los datos del Ministerio de Finanzas Públicas, la deuda del país es hoy considerada una de las más sólidas de la región. Así lo explicó el ministro de Finanzas, Jonathan Mengos, en una conversación. La mejora en la persecución internacional de la percepción internacional de la deuda de Guatemala se reduce en menos costo para financiarse, más confianza de los inversionistas y mayor capacidad del Estado para impulsar posibles proyectos de desarrollo sin poner en riesgo la estabilidad macroeconómica.
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0: Ricardo Barrientos, director ejecutivo del Instituto Centroamericano de Estudios Fiscales y CEFI, indica que la lógica es simple. Si la economía produce, el Estado tiene más capacidad para honrar sus compromisos. Por producción, Guatemala está muy bien y la deuda pública se ubica entre 26.8% y 27.9% del PIB, una de las más bajas de América Latina, donde el promedio ronda 54%. Las reservas internacionales llegan a 26% del PIB y Guatemala lleva 10 años con superávit en cuenta corriente.
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0: Amigo oyente, su noticiero intercultural son las 12:48. Nosotros hemos llegado al final de las noticias, mis amigos, en este nuevo día, lunes y nueva semana, a empezar con todas las actividades laborales. Gracias a la sintonía también de cada uno de ustedes y también por seguir nuestra señal a través de nuestras plataformas de Facebook y también por TikTok. Gracias, amigos. Ahí está, nos dicen Felice ahí de apellido AC, dice buen inicio de semana, buena transmisión. Edin también está con nosotros visualizando desde la ciudad capital, dice un cordial saludo para su querido padre y madre Mateo Coy Bulum y Sebastiana Salam, también dice a su querida esposa Delia Cuculi y a sus hijos Osneider y Mateo, toda la familia Coy Salam y Coy Cuculi en aldea Gualibaj de Cabón Alta Verapaz, ya que su querido padre dice siempre escucha la radio. Saludos y bendiciones entonces a don Mateo Coy allá en Gualibaj de parte de Edin, ahí su querido hijo, deseándole todo lo mejor. Enrique también está con nosotros en Setul de San Pedro Cachán, saludos y bendiciones. Kevin también está con nosotros en Los Mangales de San Miguel Tucurú, muchas gracias Kevin por sintonizar la radio y visualizar nuestro noticiero intercultural. Melvin también, buena transmisión, dice, visualizando en Petén. Saludos a los amigos en Petén y la audiencia total allá. También a Henry, saludos, dice, en el estado de Florida está Henry, muchas gracias. Gaby, saludos y bendiciones. Carlos, saludos también y buen provecho. Rolando Kim, de igual manera, se reporta con nosotros allá en Lanquín, en la comunidad de Chitá, siempre escuchando la radio todos los días, de lunes a viernes, las noticias, dice Rolando. Muchas gracias, amigo oyente, agradecemos ahí que la fina preferencia que le tienen ustedes al último del cuadrante, pero en el centro de su corazón. Buen provecho para todos aquellos que están degustando los sagrados alimentos, aquellos también que van y vienen en ruta, aquellos que manejan, aquellos que están en el taller, en el trabajo, en la carpintería, en todos lados, en la calle, en el parque, escuchando la radio, en la tienda, en el negocio, amigos, en la oficina o fuera, siempre escuchando la radio. Bendiciones, buen inicio de semana. Y Cal también está con nosotros, saludos y bendiciones, dice a don Manuel Choi, bendiciones a cada uno de ustedes. Nos vamos, amigos, únicamente 9 minutos para las 13:01 p.m. Dios primero, nosotros volveremos en la intimidad de sus hogares el día de mañana con más información.
1: Adiós, Arana, Federico, Sura, Viescomor, Niblio, Sulaj, Juan Cuarán, Salea, Juncapal.
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6: 12:53.
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3: 13 horas en punto. 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

0: horas con 15 minutos.
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1: 13 horas con 32 minutos.

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1: 13 horas con 49 minutos.
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3: 14 horas con 2 minutos.
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a coincidir en esta tarde de lunes 27 de julio del año 2026. Dejamos atrás el fin de semana y hoy abrimos una nueva página llena de posibilidades

0: Bienvenida a esta emisión.
1: Y aunque tengo una carcacha.
0: Y cuéntenos, ¿cómo va ese inicio de semana? ¿Están listos para dejarse acompañar con buena música?
1: Y es mi novio bien.
0: Acomódese, que hoy venimos con un

2:19 p.m. Un carro viejo que viene pitando. Y por acá nos escriben, hola, hola, Carla, buenas tardes. Le deseo un bonito inicio de semana. Como siempre su novia bien. Complázcame con la canción de Rigo Tobar, Renunciación. Aquí les saluda César Vélez en Italia.

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2:29 p.m. Y agradezco de corazón a quienes se toman un instante para reportar su sintonía en este día lunes. Así que vamos a compartir estos saludos tan especiales al aire. Por acá dice, buenas tardes Carla, aquí te saluda Mari. Sería tan amable de complacerme con una música de Cristian Nodal. Sé feliz por mí. Por favor, aquí te escucho con todo volumen. Muchísimas gracias. Saludos y bendiciones para Mari. Hola, muy buenas tardes, Carla. Compláceme con una música de Los Temerarios, Tu Infame Engaño. Soy Sara, aquí estamos escuchando.

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Buenas tardes, Carla. Me complace una música de Los Temerarios, Cuando Fuiste Mía. Un saludo para ti, que te estoy escuchando en San Juan Chamán.

0: Buenas tardes, ¿con quién tengo el gusto?
1: Con la Fundación Reforma, que no quede huella de tronco.
0: Que no quede huella.
1: Ajá.
0: Claro, con gusto. ¿Cuál es su nombre?
1: Odilio.
0: Odilio.
1: Ah.
0: ¿Desde dónde nos escucha, Odilio?
1: Aquí de Santa Cruz.
0: De Santa Cruz. Gracias por seguir en la sintonía, Odilio.
1: Bueno, doña Carla.
0: Gracias, feliz tarde.

0: Por acá dice, compláceme con una música con un nudo en la garganta. Atentamente, Lucía. Un saludo para usted, gracias. Muchísimas gracias por seguir la sintonía, Lucía.
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0: Mandios.
2: Es una de música en Tierra Cali. 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
2: 15 horas con 2 minutos.
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3:06. Y el tema de hoy es el siguiente: el arte de comenzar de nuevo. Estimados amigos, hoy en este inicio de semana los invito a pensar en algo muy bonito: la dicha de volver a empezar. A veces sentimos que el lunes cuesta un poco porque venimos pensando en lo que no salió bien la semana pasada. Nos preocupamos antes de tiempo y nos llenamos de cansancio. Pero la verdad es que cada nuevo día es un regalo de Dios, una oportunidad para intentar cosas nuevas y hacer mejor cada una de nuestras actividades. Comenzar de nuevo es tomar la experiencia que ya tenemos

3:16. Y acompáñenos, que todavía queda lo mejor de la tarde. Por acá nos escriben, hola, buenas tardes, Carla, que estamos escuchando en San Cristóbal. Te saluda Freddy Cal. Quiero que me complazca con dos músicas de Los Caminantes, La Parranda.

0: Hola, buenas tardes, Carla. Compláceme con una música Cruz de Madera. Aquí te saluda Kimberly Tista en Chimó, San Pedro Carchá.
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0: Hola, Carla, compláceme con La Misma Tijera de Vicente Fernández. Atentamente, Corazón Roto. Saludos para Charlie.

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Hola, buenas tardes, Carla. Soy Jordan Gómez. Aquí escuchando con todo volumen. Me puede complacer con una canción de Temerarios, Tú me haces llorar. Claro, con gusto, Jordan.

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María Elena y un par de anillos. La sintonizo desde Comunidad Coyombalap, Chisec. ¿Podría saludarme a mi nieto que está de cumpleaños, Alexis?

Nos escuchamos mañana a la misma hora con más éxitos. Se despide su amiga Carla Cucol. Hasta mañana.

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4: 16 horas con un minuto.
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17: 17 horas con un minuto.
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17: 17 horas con 2 minutos.
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5: 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Saludos para mi mamá Chenre, aló. Aló, aquí
6: Víctor.
5: Aniat.
6: Luis Marina Floricelda.
5: Barrio Gato
6: Cabingui.
5: ¿Ah?
6: Fue en Purulaba, a Verapaz.
5: Ah, Marina Floricelda.
6: Sí.
5: ¿Qué chaco?
6: ¿Dónde están los paquíes?
5: Ah, Chavil, Banteo, ya, Marina.
6: Música de 500 pesos.
5: Marquán. Carunas, ¿qué? Marcuán de 502. 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

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Saludos a Víctor Chamán Mají. Víctor Chamán nos está visualizando en Chivincorral. Saludos para mi gente linda en Chirreojo, San Juan Chemelco. Buenas tardes, don Víctor. Estamos escuchando su programa en Zapatá. Saludos para mi familia Kinich. Bajarán mi Zapatá, yo que para mi inquilina, Cangil. Oye, que si alguien te quiere el cumpleaños de Edwin Giovanni Max Bac otro canacuera Jonathan Luis Bolsov Tojaranscuen Chamelco Cuali 502

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Acá me hacían Tres Agua o Shiha.

0: 17:42.
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1: 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Salúdenme a mi familia Choku en Tonitul, Kampur. Mashera Biku Manes, Nidia Kunas, que es ahí le echó la S de Junca Bal Choku, Chen Bayal Choku. Alan Tonitul, Kampur. Se ha hecho lo dicho cada cueca, guapito, Joelito. Bueno, aquí un saludo a nuestro hijo Milton Rocael, estará de cumpleaños el 31 de julio. Está estudiando en Don Bosco, Rashuja. Ah, tocarán Rashuja. Aquí hay una clean música, Lishkaba, mi suegrita. Ogan aquí la familia Rash Makin desde Aguacate, San Luis Petén. Siempre te escuchamos acá, saludos. Acá nací. 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

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Redescamble exilal, saludos cordiales para usted, don Víctor, aquí visualizando en la ciudad capital. Mándeme el número del Esteri Gerardi, 4675-8536, WhatsApp 79-52-19-28, comunicación directa. Un saludo para la familia de don Víctor. Hola, soy Anselmo Calcoy, acá en Cabún. Un saludo para mi mamá y mi papá, chenque. 46-70-85-36, WhatsApp 79-52-19-28, nuestro número de comunicación directa. Banana Rancuan Comanesh.

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1: Don Víctor, disculpe, buenas tardes. ¿Sabes que me puede hacer el favor de complacerme algo de Gema India, porfa?
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0: El ángel del Señor anunció a María.
1: Y concibió por obra y gracia del Espíritu Santo.
0: Dios te salve María, llena eres de gracia, el Señor es contigo. Bendita eres entre todas las mujeres y bendito es el fruto de tu vientre Jesús.
1: Santa María, Madre de Dios, ruega por nosotros los pecadores, ahora y en la hora de nuestra muerte. Amén.
0: He aquí la esclava del Señor.
1: Hágase en mí según tu palabra.
0: Dios te salve María, llena eres de gracia. El Señor es contigo. Bendita eres entre todas las mujeres y bendito es el fruto de tu vientre Jesús.
1: Santa María, Madre de Dios, ruega por nosotros los pecadores.